Buena música para compartir como siempre, como cada día aquí en la red acogida en Los Muermos, Puerto Octay, en Puyehue, en www.radioacogida.cl, canal 806 de Patagonia IP. Recuerde más 569-652-1729 y nos puede contactar y enviar sus mensajes, no hay ningún problema, para pedir canciones o bien para saludar a alguien en especial. Nos puede reportar su sintonía al contacto de la radio. Más 569-652-1729.

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1: Le contamos que una enriquecedora experiencia vivieron hoy lunes cerca de 40 estudiantes de distintos niveles de la Escuela Rural La Paz, quienes participaron en una actividad organizada por la Municipalidad de Frutillar para acercarlos al funcionamiento de las instituciones públicas y al patrimonio natural de la comuna. La jornada comenzó con un desayuno realizado en la sala del Consejo Municipal, instancia en que los estudiantes compartieron con el alcalde de Frutillar, Javier Arizmendi, y con el gerente zonal de los lagos de Carabineros, Jorge Valdivia. Durante el encuentro, los alumnos conocieron la primera fuente al funcionamiento del municipio y las distintas labores que desarrollan las autoridades en beneficio de la comunidad. Posteriormente, la delegación se trasladó hasta el muelle peatonal de Frutillar para embarcarse en una travesía a bordo del catamarán Bandurria. El recorrido por el lago Llanquihue permitió a los estudiantes disfrutar de una experiencia educativa y recreativa, fortaleciendo el aprendizaje fuera del aula y el vínculo con el entorno natural de la comuna.

Y la música nos acompañaba Luis Ángel. Son las 20 con 19, 8 de la tarde y 19 minutos. Así estamos avanzando en este Volviendo a Casa. De hoy lunes 1 de junio, en este sexto mes, en este mes de los santos. Saludos muy especiales para ustedes que nos acompañan con la sintonía en Los Muermos, en Puerto Octay, en Puyehue. Para quienes escuchan la radio en otras partes de Chile o el mundo en www.radioacogida.cl, para quienes nos ven y escuchan al mismo tiempo en el canal 806 de Patagonia IP, saludos muy especiales por ustedes y gracias por acompañarse de la red Acogida.

Y la música nos acompañaba el Puma Rodríguez. Le contamos que detectives de la Policía de Investigaciones efectuaron junto a Carabineros de Chile un servicio especial en la región de Los Lagos, enfocados en detener a prófugos de la justicia, además de fiscalizar a extranjeros en el marco de la ley de migración. De tal manera, la Policía de Investigaciones logró capturar de 13 personas en diversos puntos de la zona, donde 7 de ellos fueron aprehendidos en la provincia de Osorno, 3 en la provincia de Llanquihue y 3 personas en la provincia de Chiloé. Entre los detenidos y delitos detectados, destacan daño simple, porte de elementos destinados para cometer robos, porte de arma, cortopunzante o punzante, conducción en estado de ebriedad, extorsión, maltrato habitual, ilícitos asociados a la ley de drogas y arresto por alimentos de vengados, entre otros hechos. Asimismo, los detectives se desplegaron por barberías, locales comerciales, restaurantes y bares, fiscalizando a 100 personas. De este total, 16 ciudadanos extranjeros fueron denunciados a la autoridad administrativa por infracción a la ley de migraciones, como ingresar al territorio nacional por pasos no habilitados, ejercer labores remuneradas sin estar habilitados para ello, acceder el plazo de turismo, además de notificar a un ciudadano por mantener una orden de expulsión vigente.

0: Radio Acogida indica la hora.
1: Son las 20 horas y 30 minutos.
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Está de onomástico este mes, pues ahí estaba Pablo Montero. 24 minutos restan ya para las 21 horas, así estamos avanzando y compartiendo de lindas canciones en esta noche del día lunes 1 de junio, en este Volviendo a Casa. Recordarles que nos puede enviar su mensaje, nos puede escribir al más 569-6752-1729, está siempre disponible, siempre activo para que sea parte de esta programación que va hasta las 22 horas 10 de la noche. Más 569-6752-1729. Seguimos con más música en la red acogida.

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1: Oiga, mire, le contamos de que un sujeto ebrio terminó tan molesto con su esposa luego de una discusión que con una retroexcavadora destruyó parte de su propia casa con su familia dentro en Estados Unidos. La discusión entre Eric Piesa, de 48 años, y su esposa llegó a un extremo impensado una noche de mayo. De acuerdo al New York Post, el conflicto entre ambos habría incluido cuando la esposa de Piesa le dijo que su matrimonio había terminado. Ante aquella declaración, el sujeto, quien en ese momento bebía en su hogar, le habría respondido: si esto se acaba, voy a derribar la casa, una amenaza que cumplió. Las autoridades de Pensilvania aseguraron que Piesa se subió a la máquina pesada ubicada cerca de la casa y comenzó a destruir la vivienda mientras su esposa y sus dos hijos aún se encontraban en el interior. Según el medio, el ruido de la retroexcavadora atravesando las paredes incluso podía escucharse durante la llamada del 911 realizado por su esposa. Una vez que terminó la destrucción, Piesa regresó al inmueble de la casa, tomó un bolso y se dirigió al pueblo. Más tarde fue localizado y detenido por la policía.

0: Qué tremendo recuerdo. Llegaba a esta hora la voz de Daniela Romo. Faltan ya 11 minutos. Sí, 11 minutos para las 21 horas. 11 nos separan de las 9 de la noche de este Volviendo a Casa de hoy, lunes 1 de junio. Saludos muy especiales para quienes nos escuchan a esta hora en Los Muermos, en Puerto Octay, en Puyehue, para quienes nos escuchan la radio en nuestro sitio web www.radioacogida.cl. Y para quienes nos ven y escuchan al mismo tiempo en el canal 806 de Patagonia IP para toda la región de Los Lagos. Recuerde, nos puede seguir enviando sus mensajes al más 569-6752-1729.
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1: Bésame. Mire, le contamos de que un hombre fue derivado del hospital de Puerto Montt en estado grave tras una colisión entre dos vehículos menores registrada durante esta tarde, de día lunes, camino a Parga, esto es en la comuna de Fresia. Según los antecedentes, en el accidente se vieron involucradas 4 personas, quienes fueron atendidas por equipos de emergencia y posteriormente trasladadas a centros asistenciales para su evaluación médica. De acuerdo con la información recabada, en uno de los vehículos viajaba una mujer y un hombre, ambos adultos, mientras que en el segundo móvil se desplazaba un hombre adulto y un menor de edad. Producto de la emergencia, uno de los ocupantes de sexo masculino debió ser trasladado por personal del SAMU al hospital de Puerto Montt debido a la complejidad de su condición. En tanto, los demás involucrados se mantienen estable y fuera de riesgo vital. Hasta el lugar concurrieron voluntarios de la segunda compañía de Fresia y la quinta compañía de Parga del Cuerpo de Bomberos, además del personal del SAMU, quienes desarrollaron labores de rescate, atención prehospitalaria y apoyo a los afectados. Las causas y circunstancias que originaron este accidente serán materia de investigación por parte de los organismos competentes.

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1: Son las 20 horas y 59 minutos.
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2: ¿Cómo están? Bienvenidos a este resumen informativo de las 21 horas. Le contamos que un hombre chileno apodado El Ñoño, implicado en la balacera que dejó un muerto y tres heridos en el bosque en la región metropolitana, fue detenido en el marco de un control preventivo de carabineros y formalizado quedando en prisión preventiva. La fiscal ECO, Camila López, detalló que el hecho se remonta a septiembre de 2025, cuando el imputado y su hermano tuvieron una discusión con las respectivas víctimas. Después de esta discusión, se acercan, van hacia el domicilio y ellos se encontraban afuera y percutaron alrededor de 16 tiros en contra de las víctimas, resultando una de ellas fallecida, detalló la persecutora. Y el presidente CAT firma proyecto para aumentar límite de endeudamiento en 6.200 millones de dólares y deletó el plan de retorno. Durante la tarde de este lunes, post cuenta pública y reunión del comité político, el presidente José Antonio CAT puso en marcha sus anuncios y firmó dos proyectos de ley y un decreto. La actividad se realizó en el Palacio Presidencial de Cerro Castillo. El 23 de julio iniciaría el juicio por la estafa de 1.200 millones de pesos que habría sufrido el gobierno regional de Los Lagos por parte de la corporación Kimun, en el contexto del caso Convenios en 2022, el que tendrá como testigo a altas ex autoridades como la ex ministra de Bienes Nacionales, Javiera Toro, y el ex gobernador regional, Patricio Vallespín. En ese sentido, tres años de investigación culminaron con seis acusados por fraude al fisco, lavado de activos, estafa, soborno y cohecho. En cuanto a noticias, a la hora es todo. Luego a las 22 horas, más informaciones.
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Son las 21 horas con 6 minutos. Hoy le contamos que un fuerte choque se registró esta jornada en el camino que conecta las localidades de Frutillar y Puerto Octay, con un bus de transporte impactó de manera violenta contra un vehículo menor. El hecho generó una rápida movilización de equipos de emergencia, dada la gravedad de lo ocurrido y el estado de las personas que iban a bordo de los móviles. Hasta el lugar llegaron de inmediato efectivos de la primera, segunda y tercera compañía de bomberos de Frutillar, quienes trabajaron con gran energía y coordinación para asistir a los afectados, realizar las maniobras de rescate y despejar la vía. Junto a ello actuó personal del SAMU, encargado de evaluar, estabilizar y brindar los primeros auxilios necesarios a los ocupantes de ambos vehículos. Según la información confirmada en terreno, el saldo preliminar es de 2 personas lesionadas. Una de ellas presenta heridas de carácter grave, por lo que recibió atención prioritaria y fue estabilizada antes de su traslado al centro asistencial. La segunda persona afectada registra lesiones de mediana gravedad, aunque afortunadamente se encuentra fuera de riesgo vital. Las autoridades correspondientes ya tomaron conocimiento de lo sucedido y comenzaron las indagaciones para determinar las causas exactas de la colisión. Mientras tanto, se solicita a los conductores circular con mucha precaución por este sector, reducir la velocidad y respetar las indicaciones del personal que sigue trabajando en este lugar. Este accidente se registró hace un par de minutos en la ruta que conecta Frutillar con Puerto Octay.

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Nosotros 21:16, 9:16, seguimos recorriendo canciones, entregando informaciones en esta noche del día lunes 1 de junio en la red acogida. Más 569-6752-1729, recuerde, y nos puede enviar su mensaje, nos puede contactar para pedir canciones o bien para saludar a alguien en especial. O si quiere que nosotros le enviemos un saludo especial, nos contacta nomás. Nos comenta, nos puede reportar la sintonía. El WhatsApp siempre está activo, disponible. Recuerde, más 569-6752-1729.

Seguimos avanzando con canciones y buena música en esta noche del día lunes 1 de junio. Saludando a quienes están de onomástico el día de hoy, pues Juvenal y Justino, están de santo. Felicidades, saludos, al igual que para quienes hoy están de cumpleaños o han celebrado algo especial. Para quienes están tal vez iniciando un turno por la noche, van a estar desde esta jornada, madrugada del día martes. Saludos, ojalá que este turno que ya comienzan a desempeñar sea de la mejor forma y mañana cuando tengan ahí que relevar o entregar su turno esté sin novedades. Nosotros le recordamos que nos puede seguir enviando sus mensajes al más 569-6752-1729. Recordamos a esta hora el príncipe de la música romántica. Aquí está José José.

Mire, por si usted quiere compartirlo conmigo, ahí en Radio Acogida Los Muermos 101.3 llegó un recuerdo de hace 6 años en plena pandemia. Bueno, recordar de que aquellos días de incertidumbre donde la distancia se convirtió en nuestro mayor acto de amor, hace 6 años fue esto. Nuestras calles fueron testigos de una imagen que quedó grabada en la memoria colectiva de nuestra querida comuna de Los Muermos. Para quienes quieran seguir esta misma nota, está en Radio Acogida Los Muermos 101.3, en nuestro Facebook, en nuestra fanpage. No era un día cualquiera. Entre la preocupación y el miedo de lo desconocido, vimos algo hermoso, la comunidad en acción. Vimos a nuestros voluntarios de bomberos, hombro a hombro con nuestros agricultores, subidos a sus tractores, recorriendo cada rincón, cada pasaje y cada calle. No importaba el cansancio, ni el frío, ni el riesgo. Lo que impulsaba esa maquinaria pesada era algo mucho más grande, el deseo genuino de proteger a sus vecinos. Ese zumbido de los motores mezclados con la niebla del amonio cuaternario no solo era una medida sanitaria, era el sonido de un pueblo que decidió no rendirse. Fue la muestra de que cuando nos cuidamos entre todos, somos más fuertes en cualquier adversidad. Hoy, al mirar atrás, más allá de la desinfección, recordamos el corazón de los muermos. Recordamos a esos hombres y mujeres que, dejando sus casas y familias, se pusieron al servicio de nuestra comunidad. Qué bonito, ¿eh? Eso está ahí, pues, ¿eh? Usted lo puede revisar también en nuestra fanpage de Radio Acogida Los Muermos 101.3. Este recuerdo fue del pasado 30 de mayo del 2020, cuando estábamos en plena pandemia. Vamos a continuar con más música, la pausa comercial, y ya regresamos para seguir con más Volviendo a Casa.

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1: Son las 21 horas y 31 minutos.
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Lindas canciones siempre para compartir como cada noche aquí en la Radio Acogida, en los Muermos, Puerto Octay, Puyehue, en www.radioacogida.cl y canal 806 de Patagonia IP. 22 minutos, nos separan ya de las 10 de la noche, solo 22 minutos aún nos quedan de programa para compartir buena música, datitos e informaciones en Volviendo a Casa.

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1: Oiga, ¿y gestionó ya el cupón de gas? Recordarles que tiene una fecha límite para poder activarlo y para que usted no pierda este beneficio. Este mes comienza la entrega del cupón de gas licuado, beneficio estatal de 27 mil pesos destinado a apoyar a los hogares más vulnerables del país frente a los gastos de calefacción durante este invierno. Para acceder al aporte, las familias que cumplan con los requisitos deben realizar una activación digital obligatoria. Según Chile Atiende, el plazo máximo para completar este trámite vence el próximo 30 de junio de este año. Quienes no lo activen antes de esa fecha perderán el derecho a utilizar los fondos. El día desde el cual se podría usar el beneficio dependerá directamente de la fecha en que se realizó la activación. Si el cupón fue activado entre el 18 y el 29 de mayo, podrán utilizarlo desde el 17 de junio. En cambio, quienes lo activen entre el 30 de mayo y el 12 de junio, podrán usarlo desde el 2 de julio. Finalmente, las activaciones realizadas entre el 13 y el 30 de junio quedarán disponibles desde el 21 de julio. En todos los casos, el plazo máximo para gastar el dinero será al 30 de septiembre de este 2026. Después de la fecha, el saldo caducará. Así es que ya lo saben. Este beneficio de asignación automática es un cupón de gas para hogares y familias que pertenecen al 80% más vulnerable según el Registro Social de Hogares. Además, se requiere contar con una cuenta RUT del Banco Estado para poder activarla. Así es que ya lo sabe. Y para ingresar a esta página, tiene que hacerlo con la clave única. Ahora, a base de esto, las distribuidoras de gas autorizadas son Lipigas, Gasco y Abastible. Esperemos que en su comuna ahí pueda estar una de estas empresas o de estas distribuidoras de gas para que pueda hacer efectivo su cupón.
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Seguimos en esta noche del día, lunes 1 de junio, compartiendo buena música. No estoy volviendo a casa hasta las 22 horas. Después de las 10, recuerde, entre líneas hasta las 12 con Cristian Santana, para que no se pierda la programación de cada día de la red acogida.

Y nos vamos, comenzamos ya a despedirnos de este Volviendo a Casa para hoy lunes 1 de junio. Muchas gracias por su sintonía. Usted no se separe de la compañía de la radio acogida. Y se inicia en breve, en instantes, después de las noticias a la hora, Entre Líneas. Así es que están todos cordialmente invitados a quedarse en nuestra programación. Nosotros nos volvemos a juntar mañana, siempre en este mismo horario. Un abrazo, que tengan linda noche. Chao.

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1: Son las 22 horas.
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2: ¿Cómo están? Bienvenidos a este resumen informativo de las 10 de la noche. Con el foco puesto en enfrentar los hechos de violencia en establecimientos educacionales y en lograr que el proyecto de escuelas protegidas se convierta en ley, el presidente José Antonio Kast realizó los anuncios en materia de educación durante su primera cuenta pública. Entre las medidas anunciadas, destacó la creación del Consejo Nacional de Directores por Chile, con el objetivo de fortalecer el liderazgo pedagógico de los directores y entregarles mayor atribuciones. Y la tarde de este lunes, la Policía de Investigaciones concretó un amplio operativo de control migratorio en Toro Basote, conocido como la Pequeña Caracas, en la comuna de Estación Central, en la región metropolitana. Se trata de un sector denominado así ante la masiva presencia de extranjeros. En este lugar se concentra gran parte de los delitos que ocurren en la citada comuna de la capital. Casos de extorsión, tráfico de droga y de armas tienen sumido a los vecinos en una pesadilla. Esta es parte de las acciones para intentar retomar la tranquila vida del barrio que se vio interrumpida tras la construcción de los llamados huetos verticales. Vamos a otra noticia. El Colegio de Abogados y la Facultad de Derechos de la Universidad de Chile condenaron las amenazas que sufrieron docentes y estudiantes en medio de la toma que se registró en la Casa de Estudios en Puerto Montt. Esta situación ocurrió la noche del pasado 29 de mayo, cuando encapuchados ingresaron a la sala de un ensayo musical para sacar mobiliario y bloquear el tránsito por la reja peatonal. Fue en medio de eso que los sujetos amenazaron a 3 docentes y 9 estudiantes de derecho, indicándoles que si no salían del lugar quedarían encerrados. En cuanto a noticias, a la hora es todo. Luego a las 23 horas, un nuevo resumen informativo.
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Hola, buenas noches, ¿cómo está usted? Bienvenidos a Entre Líneas, la red acogida. Hasta la medianoche le vamos a acompañar de lunes a jueves con una delicada programación musical y con notas interesantes para finalizar este día. Bienvenidos.

Estamos en Entre Líneas, en Red Acogida, acompañándoles en esta jornada de este 1 de junio, el mes de los santos. Un abrazo muy grande a todos ustedes donde quiera que se encuentren. Y como es habitual, cada noche estamos con informaciones que son relevantes e importantes en esta jornada. El presidente Kast hoy día la cuenta pública anunció ayuda económica de 30.000 pesos por hijo para aliviar el bolsillo de los hogares. Eso fue lo que anunció. También anunció plan retorno de salidas voluntarias de migrantes ilegales. Anunció reforma a ley indígena con reformulación de proceso de consulta a sistema de tierra. Criticó promesas vacías en política pese a cuestionamiento por su cumplimiento de compromisos. Aseguró también que disminución de homicidios respecto al 2025. Dijo que aún son cifras muy altas. Dijo que va a actualizar el sistema tarifario eléctrico también. Indica cambio para cobro de energía más claro. Son algunas de las medidas que se entregaron este mediodía. Sigamos juntos en esta jornada en Red Acogida.

Una noticia muy preocupante en entre líneas para esta noche. Imágenes satelitales han mostrado cómo se está fragmentando el glaciar Tuairis, una enorme plataforma de hielo ubicada en la Antártica Occidental, que es conocido también como el glaciar del juicio final. Este apodo lo recibe porque su desaparición total va a elevar el nivel del mar en 65 centímetros, según calcula la British Antarctic Survey, que analiza estos fenómenos. Ahora los datos indican que la plataforma de hielo oriental de Tuaites está a punto de desprenderse del glaciar y ese trozo es clave para que se mantenga el hielo. Así es que hay mucha preocupación al respecto, ¿eh? El ser humano cada día destruyendo más lo que es nuestro planeta. Sigamos en Entre Líneas en Red Acogida.

0: 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Radio Acogida indica la hora.
1: Son las 22 horas y 30 minutos.
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Revisamos el clima para mañana 2 de junio. ¿Cómo se presentan los muermos? Vamos a tener mínima de 10 grados, cubierto en la mañana, lluvia débil desde las 5 de la tarde con una máxima de 14 grados. Mañana por la noche vamos a tener lluvia moderada. Cuando estemos en este programa vamos a tener lluvia fuerte mañana. En Fresia, muy cerquita nuestro, para mañana martes 2 de junio se espera mínima de 9 grados, parcialmente nuboso a cubierto en la mañana, en la tarde una máxima de 15 grados y lluvia débil desde las 5 de la tarde y por la noche desde las 20 horas, lluvia moderada en Fresia. Vamos a la música, en Entre Líneas, en Red Acogida, y luego regresamos con el clima para Puyehue y también Entre Lagos.

Muy bien, estamos en Entre Líneas y continuamos con nuestra compañía musical en esta noche de este lunes 1 de junio. Veamos el clima para mañana en Entre Lagos. Se espera una mínima de 10 grados, parcialmente nuboso en la mañana, cubierto en la tarde con máxima de 16 grados. Lluvia débil desde las 20 horas y lluvia moderada desde las 23 horas mañana en Entre Lagos. Vamos a ver Puyehue. Para mañana se espera mínima de 10 grados, parcialmente nuboso, hasta las 5 de la tarde, máxima de 16 por la tarde y lluvia débil desde las 20 horas, lluvia moderada fuerte desde las 23 horas mañana 2 de junio. Sigamos compartiendo nuestra música en la red Acogida.

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Bueno, hoy día el 6 del mundo acabó con el sueño de Alejandro Tabilo, chileno cayó ante Auger Aliassime en Roland Garros. El canadiense Félix Auger Aliassime, número 6 del mundo, venció a Tabilo 36 y lo eliminó en octavo de final de Roland Garros. Luego de 2 horas y 6 minutos de partido, el norteamericano se impuso por 6-3, 7-5 y 6-1. Y se instaló por primera vez en la ronda de 8 mejores del Grand Slam francés. Fue un duelo complejo para el nacional. Sus errores terminaron siendo clave ante un rival que se mostró sólido con su servicio y que no dio lugar a sorpresas. La música para seguir en Entre Líneas.

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1: Son las 23 horas.
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2: ¿Cómo están? ¿Qué tal? Bienvenidos a este reporte informativo de las 23 horas 11 de la noche. La Fiscalía de Calama formalizó este lunes a dos mujeres chilenas de 41 y 35 años por el delito de homicidio simple por omisión en el marco de la investigación por la muerte de un menor de 5 años ocurrido el pasado jueves 28 de mayo al interior de un jardín infantil de la ciudad de Calama. De acuerdo con los antecedentes expuestos por el Ministerio Público, ambas imputadas tendrían presunta responsabilidad en el hecho que terminó con el fallecimiento del menor al interior del establecimiento, lo que es materia de investigación. Y el robo a una parcela en Olmué, en la región de Valparaíso, terminó con una persecución por parte de carabineros al vehículo involucrado hasta la comuna de Colina, en la región metropolitana, procedimiento en el que se detuvo a cuatro personas durante esta tarde. Los delincuentes se percatan de la presencia de carabineros, huyen y se dan a la fuga hasta la comuna de Colina. Se inició una persecución de aproximadamente unos 80 kilómetros. Al llegar al campamento 21 de mayo, ubicado en Avenida Vista Hermosa, colisionaron con el cerco del lugar, facilitando la detención de cuatro de ellos. Y dos personas lesionadas dejó una triple colisión registrada durante la mañana de este lunes en la ruta CH-226 que une Puerto Montt con el aeropuerto Altepual. Al llegar a Avenida Canal Albatros, en el acceso a la población Puerta Sur, al lugar se desplazaron bomberos de la 5ª, 8ª y 11ª compañía, quienes a eso de las 11:23 de esta mañana constataron que se trataba de una colisión entre tres automóviles, uno de los cuales se retiró del área del impacto. En cuanto a noticias a la hora es todo. Muchas gracias por informarse con nosotros. Continúe en Entre Líneas.

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hay que tener cuidado con las discusiones matrimoniales, ¿eh? Porque esta noticia es muy curiosa y nos indica que un sujeto ebrio terminó tan molesto con su esposa luego de una discusión que con una retroexcavadora destruyó parte de su casa, con la familia dentro en Estados Unidos. La discusión entre Eric Pierce, de 48 años, y su esposa llegó a un extremo impensado una noche de mayo. De acuerdo a New York Post, el conflicto entre ambos se habría iniciado cuando la esposa de Pierce le dijo que su matrimonio había terminado. Ante aquella declaración, el sujeto, quien en ese mismo momento bebía en su hogar, le habría respondido: "Si esto se acabó, voy a derribar la casa", una amenaza que cumplió. Se subió a la maquinaria pesada ubicada cerca de la casa y comenzó a destruir la vivienda mientras su esposa y sus dos hijas estaban aún en el interior. Esto pasó en Estados Unidos. Sigamos juntos, entre líneas, la red acogida.

¿Cómo se nos viene junio en eventos astronómicos? Bueno, va a tener uno de los más importantes, solsticio de invierno, que dará inicio a la época más fría del año en el hemisferio sur el 21 de junio. Sin embargo, también habrá otros que se podrán apreciar a simple vista, si no está nublado, como la luna de fresa y el encuentro cercano entre dos planetas que se verán muy juntos en el cielo. Júpiter y Venus casi pegados. ¿Cuándo va a ser esto? El 8 y 9 de junio. Juntitos se van a ver Júpiter y Venus. Mira qué bueno, ¿eh? Dos de los planetas más brillantes del sistema solar. Eso será el 8 y 9 de junio. Saturno y la Luna estarán juntitos también el 10 de junio. Se verá la madrugada de ese miércoles, ¿eh? La Luna y Saturno, o sea, visualmente se verán juntos. El 21 de invierno comienza el solsticio de invierno también. Es otro evento importante también astronómico. Sigamos con nuestra música acompañándoles en la red acogida en esta noche del lunes 1 de junio.

Red Acogida le acompaña en la jornada nocturna de este lunes 1 de junio. Le cuento que la pila norte del puente Chacao alcanzó un 98% de avance y se encuentra en la etapa final de hormigonado, marcando un hito relevante dentro de la construcción de la mega obra que unirá a la Isla Grande de Chiloé con el continente. La estructura se eleva a casi 200 metros de altura sobre el nivel del mar y es una de las más importantes del proyecto. Forma parte del sistema que sostendrá el futuro puente colgante. Así que, bien importante esto, a la pila norte ya está tiquitaca, como se dice, para que este puente esté operativo. Se cree por allá en el 2028-2029, más o menos. Sigamos en Entre Líneas, en la red Acogida.

0: Hacemos una breve pausa y ya regresamos a Entre Líneas por Radio Acogida. Radio Acogida indica la hora.
1: Son las 23 horas y 30 minutos.

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0: El Minsal ha informado que la campaña de invierno 2026 en Chile registra una cobertura total del 70,6% contra la influenza, con más de 7,3 millones de dosis administradas. Sin embargo, existe un rezago importante en adultos mayores de 60 años que presenta un 56,9% de cobertura. En cuanto a la evolución de las atenciones de urgencia para la semana epidemiológica 20, el 31,9% de las atenciones fue por causa respiratoria, un 3,3% superior respecto de la semana previa. El exministro de Salud, Emilio Santelices, sostuvo que reducir la discusión de la efectividad del plan a los esfuerzos del Minsal es un argumento limitado y que más bien existe una fatiga o poco interés de la población en vacunarse contra enfermedades respiratorias. Continuamos acompañándole en Entre Líneas, en Red Acogida.
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Revisando un poco las noticias del día de hoy, en su primera cuenta pública, el presidente José Antonio Kast anunció que impulsará una reforma a la ley indígena y una reformulación al proceso de consulta sobre el nuevo sistema de tierras. Según expuso, la reforma tiene por propósito otorgar mayores libertades y herramientas para el desarrollo de las comunidades. El mandatario apuntó a una política indígena coherente. Entre las medidas está la eliminación de la restricción al uso de sus tierras, permitiéndoles a cualquier integrante de las comunidades poder arrendarlas e hipotecarlas en igualdad de condición con el resto de la ciudad. Ciudadanía chilena manifestó. Somos en Entre Líneas, en Red Acogida.

Bueno, hubo polémica, sí, también hoy día en la cuenta pública de José Antonio Kast, en medio del discurso del presidente Kast en su primera cuenta pública, Pamela Giles abandonó su plenario en el Congreso Nacional de Valparaíso. Cabe precisar que se desconocían las razones de la parlamentaria para retirarse del lugar. Así que ahí Pamela Giles fue centro de atención en algún momento en la cuenta pública también del presidente Kast el mediodía de hoy. Sigamos en Entre Líneas hasta la medianoche.

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2: 0 horas y 1 minuto.

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7: Fact-checking cuenta pública de 2026. Verificación respalda gestión fiscal, pero detecta impresiones en seguridad, desempleo y listas de espera. Con estricta fiscalización y claves de seguridad, ya se vive una nueva versión del Cyber Day en Chile. Presidente José Antonio Kast firma proyecto que busca crear el registro único de vándalos e incivilidades.
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7: Hola, ¿cómo están? Les saluda Federico Molina, conductor de CNN Chile, y les doy la bienvenida a esta nueva edición de noticias junto a Radios Regionales. El Cyber Day 2026 comenzó y el CERNAC se encuentra activo frente a reclamos por precios y despachos. Para evitar fraudes, los especialistas se recomiendan verificar los sitios oficiales. María Belén Araya con el informe.
8: Hasta el miércoles 3 de junio se realizará el Cyber Day 2026, evento que reúne a más de 570 marcas oficiales. El organismo recordó que las compras online tienen el mismo derecho que las presenciales, destacando la garantía legal de 6 meses ante fallas y el derecho a retracto de 10 días. Ante el alto flujo de transacciones, el CERNAC desplegó un plan de fiscalización digital a nivel nacional para monitorear plazos de entrega y precios, registrando ya 32 reclamos iniciales por la publicidad engañosa y manipulación de valores. Así lo señaló la directora nacional de CERNAC, Carolina González.
9: Por eso, como CERNAC, estaremos presentes, desplegados con fiscalizaciones digitales a nivel nacional para resguardar los derechos de los consumidores. Vamos a monitorear especialmente la llamada última milla, porque las personas tienen derecho a saber todo lo relacionado a sus despachos y que todo lo prometido se cumpla. Tras un primer reporte de reclamos, CERNAC ha recibido un total de 32 quejas por parte de consumidores, de los cuales 19 corresponden a empresas oficiales adheridas al cyber, donde se apunta a publicidad engañosa y manipulación de precios.
8: Para evitar caer en ofertas engañosas o problemas con los envíos, Juan Ignacio Contardo, docente de la Facultad de Derecho UDD, aconseja mantener la calma y revisar con lupa cada detalle antes de pagar. Al respecto, el académico enfatizó.
10: El consumidor debe observar todas las características de los productos que se están comprando, incluso su descuento. En el marco del Cyber Day, no todos los productos que ofrece un vendedor están con descuento y por lo tanto se hace necesario que el consumidor pueda ver bien cuáles son las páginas web o a través del celular y cuáles son las condiciones a través de las cuales se va a efectuar la compra. Asimismo, también es importante tener en consideración que dado el alto volumen de ventas que se realizan en estas fechas, los despachos no siempre son tan oportunos como en un estado de normalidad.
8: Asimismo, ante el aumento de fraudes y estafas digitales en estas fechas, los expertos recomiendan comprar solo en sitios oficiales, ignorar enlaces sospechosos por mensajes y activar alertas bancarias. En caso de enfrentar incumplimientos con los despachos, falta de stock o problemas en las devoluciones, los usuarios pueden respaldar su caso con fotografías y contactar directamente a CERNAC.
6: que le pasa a Santiago no le pasa a Chile. ¿Qué pasa en Viña del Mar?
7: Un viñamarino de 75 años, diagnosticado con amiloidosis por transtiterina, necesita con urgencia Tafamidis, medicamento que cuesta más de 13 millones de pesos mensuales. Su familia acusa dificultades para acceder al tratamiento y atención especializada.
6: Calama.
7: Fue dado de alta el estudiante del Liceo Radamiro Tomic, que permaneció en riesgo vital tras una agresión escolar. Renato continuará su recuperación en Calama con seguimiento médico, apoyo psicológico y acompañamiento especializado junto a su familia.
6: San Carlos.
7: Una nueva ronda de impacto de carabineros dejó dos detenidos. El operativo incluyó 257 controles de identidad, 168 controles vehiculares, fiscalizaciones a locales comerciales y 19 infracciones de tránsito.
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7: Junto a la cuenta pública 2026, el CNN Chile y la Universidad de los Andes realizaron un fact-checking a la alocución del presidente, que ratificó el cumplimiento de cifras económicas del gobierno. No obstante, el análisis también detectó imprecisiones metodológicas en los balances presidenciales sobre delincuencia, desempleo y listas de espera. Daniela Pérez nos cuenta más en el siguiente informe.
11: Tras la primera cuenta pública del presidente José Antonio Kast, se llevó a cabo un proceso de fact-checking realizado entre CNN Chile y la Universidad de los Andes, la que mostró un balance mixto respecto a la precisión de los anuncios realizados por el mandatario. El presidente centró gran parte de su discurso en materias económicas, de infraestructura y de salud pública. En el ámbito económico y de gestión interna, las afirmaciones del jefe de Estado resultaron ser mayoritariamente verdaderas. De hecho, se ratificó que el año 2025 cerró con un déficit estructural del 3,7% del PIB y que su administración implementó medidas de contención fiscal que significaron un ahorro de 1.3 billones de pesos. Asimismo, en materia de inversión y obras públicas, se validó el ingreso de proyectos por más de 22 mil millones de dólares al sistema de evaluación de impacto ambiental, el destrave de 7 mil millones de dólares mediante el Comité de Ministros y el trazado de la futura línea 9 del metro. Por el contrario, el ejercicio de verificación calificó como imprecisas las declaraciones presidenciales relativas a seguridad y empleo debido a la falta de concordancia con las series estadísticas del Estado. Aunque Kast apuntó a una baja preliminar en los homicidios, con 378 víctimas frente a los 444 del año anterior, se constató que no existen reportes públicos actualizados para realizar una comparación exacta a esa fecha. Del mismo modo, su afirmación de que el país acumula 40 meses consecutivos con un desempleo sobre el 8% fue desmentida por los datos del Instituto Nacional de Estadísticas, que muestran trimestres móviles inferiores a esa cifra dentro del periodo mencionado. Finalmente, el área de la salud pública también concentró observaciones por falta de rigurosidad en el manejo de datos estadísticos. El mandatario aseguró que el cáncer causa una de cada cuatro muertes en el país y que la mitad de los 60.000 diagnosticados anualmente no sobrevive, enunciado tildado de impreciso al vincular de forma lineal la incidencia y la mortalidad anual de distintos grupos de personas. De igual forma, su aseveración de haber contactado al 99% de las personas en listas de espera oncológicas fue catalogada inicialmente como imprecisa por no verse reflejada en los informes del MINSAL. Aunque la cartera aclaró posteriormente que el Ejecutivo había adelantado de forma interna los datos de un balance que aún no es de conocimiento público.
7: La evasión del pago de tarifas en el transporte público tendrá nuevas consecuencias en todo el país tras la aprobación de la ley que fortalece la fiscalización. Crea restricciones para los infractores y establece sanciones que podrían afectar distintos trámites y beneficios. Ornella Mellado con el informe.
12: La nueva ley número 21.816 endurece las sanciones contra la evasión en el transporte público en todas las regiones del país, incorporando nuevas facultades de fiscalización y castigo para quienes no paguen su pasaje en buses y otros servicios de transporte pagado. Entre las medidas, se establece que los pasajeros deberán ingresar por la puerta delantera de los buses, salvo excepciones autorizadas, por lo que quienes suban por accesos no habilitados podrán ser considerados evasores y enfrentar el cobro de una tarifa recargada o la obligación de abandonar el vehículo. El ingeniero en transporte Ariel López, en conversación con Chilevisión, cuestionó la forma en que se busca aplicar la normativa.
13: El transporte público lo usan mayoritariamente personas que dependen de él todos los días. Si no se distingue entre la evasión ocasional, la vulnerabilidad económica, la reincidencia y el fraude organizado, la sanción puede terminar siendo socialmente regresiva y totalmente desproporcionada.
14: La normativa también crea restricciones para quienes sean incorporados al registro de pasajeros infractores, entre ellas la imposibilidad de comprar entradas o ingresar a partidos del fútbol profesional, además del rechazo a solicitudes o renovaciones de pasaporte mientras mantenga una inscripción vigente. La ley además refuerza la fiscalización del uso indebido de beneficios tarifarios, como rebajas o gratuidades. En caso de infracción, los beneficios podrán ser suspendidos entre 1 y 2 años, una vez que se registren reincidencias en el sistema de control establecido por la autoridad.
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7: Tras anunciar la iniciativa durante su cuenta pública, el presidente José Antonio Kast firmó el proyecto de ley que busca crear el Registro Único de Vándalos e Incivilidades, iniciativa que contempla restricciones en el acceso a beneficios sociales. De esto nos da cuenta Paulette Herrera en la siguiente nota.
15: Tras anunciarlo durante su cuenta pública, el presidente José Antonio Kast firmó el proyecto que busca crear el Registro Único de Vándalos e Incivilidades, una iniciativa que busca sancionar a personas condenadas por delitos que afecten el orden público y la convivencia ciudadana. Según explicó el mandatario, el registro incluirá a quienes hayan sido condenados por conductas como agresiones a carabineros o personal de salud, tráfico de drogas, daños a monumentos nacionales y retención del transporte público, entre otros delitos.
16: Tenemos que ordenar la vida en sociedad. Si alguien se da la libertad para quemar un bus, eso no solamente tiene que tener una sanción penal, sino que también tiene que tener una sanción de la sociedad. Si alguien está dispuesto a destruir un bien nacional de uso público, un monumento de la nación, tendrá que pagar con la sanción que corresponda, pero tampoco se puede beneficiar del trabajo de todos los chilenos para después postular a un beneficio estudiantil, a un beneficio de pensiones. Tendrá que pensarlo dos veces antes de lanzar un joven una bomba Molotov. Tendrá que pensarlo dos veces alguien que quiera ir a rayar o destruir un monumento nacional.
15: Quienes figuren en este listado podrían perder beneficios sociales, como la gratuidad en la educación, la pensión garantizada universal o subsidios estatales. La propuesta también contempla a personas sancionadas por incivilidades, es decir, faltas como rayados, daños al mobiliario público o consumo de alcohol y drogas en la vía pública. En estos casos, las restricciones serían de menor alcance, aunque igualmente considerarían limitaciones en determinados beneficios. El proyecto toma como referencia mecanismos ya existentes, como el registro de inhabilidades para trabajar con menores y el registro nacional de deudores de pensiones de alimentos. La propuesta había sido planteada por Kast durante la campaña presidencial y ahora es enviada al Congreso para iniciar su tramitación legislativa.
7: Y acá termina el resumen informativo. Nos volvemos a encontrar en un rato con más información. Así que no se separe de nuestra transmisión y que estén muy bien.
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1: Son las 5 de la madrugada.
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1: Son las 6:02.
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0: ¿Cómo que la junta de qué? 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
1: Son las 6:57.

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1: Son las 7:01.

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0: 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Vamos a ver a quién tiro huesito en este día. 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Quiero invitar a que usted salga de la duda, a que me pregunte la enfermedad que sufre, el problema que tiene, la tristeza que llora. ¿Por qué tanto fracaso? ¿Por qué no hay suerte? ¿Por qué no hay amor? ¿Por qué no hay salud? Nombre, fecha, nacimiento, yo le tiro huesito, le hablo con corazón. Si le miento, dígame mentiroso, réteme guerrero, no me vaya a ocultar. 9-4103-9660, tenemos llamado. ¡Aló!
1: Celso.
0: Amigo Celso, bienvenido a la programa La Mensaje. ¿De dónde se comunica?
1: De Santiago.
0: Gracias a la gente linda. Dame la fecha de nacimiento, por favor, amigo Celso.
1: 19-02-1985.
0: ¿Sí? Vamos a mirar, huesito. Ponga la mente, la corazón a lo que está pasando. Sanay, cura y la malay. Sanay, cura y la malara. Sanay, cura y la contoyonaira. Pirca, guarella, guachichamur. Jatapira, mira lo que me está marcando, amigo Celso. Eres una persona trabajador, emprendedor y luchador de la vida. Harto lo que ha luchado, por eso se siente cansado, agotado y a veces le llega depresión. A veces le llega esa tristeza, ese aburrimiento y esa impotencia porque no ha podido hacer lo que ha querido en la vida. Está con un hogar, con una familia bella. Está al lado de una buena mujer. Es bonito el hogar que tiene. Y al lado de buenos hijos, pero no ha podido prosperar. No ha podido salir adelante como ha querido. Y especialmente la parte económica y laboral ha sido muy cruzada en la vida suya.
1: Sí.
0: ¿Es verdad o es mentira?
1: Es verdad.
0: Y ha buscado ayuda porque usted es persona que le gusta ayudarse. Es persona que busca salud, que cree en Dios, que pide porque es creyente.
1: Sí.
0: Pero no se explica por qué no avanza. ¿Por qué no avanza? Hay una mala suerte ya un tiempo atrás. ¿Cuánto hace que usted ha visto esa mala suerte? ¿Cuántos años? Sí. Porque esto no es meses, es años que viene así como en bajada.
1: Sí, 2 años más o menos.
0: Y le voy a decir, su suerte es bonita, está marchita, o se la han marchitado. Porque hay envidias, y usted se pregunta a veces, ¿qué me podrán envidiar? ¿Sabe qué le envidian? Que tiene un hogar de Dios, que tiene hijos, que lucha por una familia. Y usted, hermano mío, ha visto esa mala suerte desde este año pasado, y ha comenzado por cosas malas. Aquí hay daños, aquí hay alumbramientos. Su suerte se la tienen marchitada. Usted ya sabía, ¿verdad?
1: Bueno, tenía dudas, por eso lo escribí.
0: Yo le voy a pedir un favor. Alísteme una velita blanca. Alísteme un vaso liso. Porque primero quiero mirar de dónde vienen estas cosas y poderlas retirar. Le voy a enseñar 2 oraciones fuertes. Y le voy a tomar todos los datos para enviarle el paquete Putumayo. Quiero que lo reciba. Hay que darse cuenta quién es el que está al lado de uno, quién es el verdadero amigo, porque usted ha tenido alrededor suyo mucha envidia y personas que han pisado su casa le han pagado con malos tratos, con traiciones, con engaños. Alísteme el vasito con agua, hermano Celso, porque yo le devuelvo el llamado en un rato más. ¿Usted me recibe el paquete Putumayo?
1: Sí.
0: Se lo regalo con cariño. ¿Le hablé con verdad o le mentí en algo?
1: No, verdad.
0: Yo le agradezco la confianza que nos brinda y lo voy a invitar a recibir estos elementos de cura. Un abrazo. Que Dios me le bendiga.
1: Gracias.
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0: 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Vamos a ver a quién tiro huesito en esa persona que me llama. ¡Aló! Deme su nombre.
1: Con Doris.
0: Doris, gracias, gracias. Dame la fecha de nacimiento tuya, Doris.
1: 13 de agosto del 75.
0: Ponga la mente, la corazón, esa pregunta seria. Pregúnteme de lo que es su hogar. No me diga nada. En su mente y en su corazón. Lo que es su hogar, su familia, lo que es la vida suya. ¿Correcto? Vamos a mirar.
1: Sí.
0: Guajidra, guajidra, guajidra. Dime trance, transebunde, gravetati, malish. Piachi, guarella. Amiga Doris, escucharame muy bien. Es una mujer fuerte y luchadora, muy trabajadora, como la gente allá de su tierra. Trabajadores que tienen el sueño siempre de salir adelante. Está al lado de un buen hombre. Este huesito me está mostrando una unión que luchan juntos, a la par. Pero él se está quedando un poquito atrás. No por flojo, no porque quiera, es por su salud que se le está quedando atrás también. ¿Cómo llama a su parejita?
1: José.
0: ¿Y qué edad tiene José?
1: 56.
0: Y le veo enfermedades de persona grande. Yo estoy viendo acá a su hogar. Estoy viendo a una mujer decaída de espíritu y muy triste. Y al lado, un hombre enfermo. Pero ustedes dos se quieren mucho, ya han luchado. ¿Cuánto tiempo llevan?
1: 10.
0: 10 años.
1: 10 años.
0: Y hay un amor tan fuerte y hay una energía como si llevaran 30, 40 años. El buen hombre al lado suyo. Y le voy a decir, mamá linda, que los tienen envidiados, que los tienen amarrados y que están impedidos para salir adelante. Están impedidos.
1: Así es.
0: Han venido para atrás varios tiempos. ¿Cuánto llevan en este país?
1: 15.
0: 15 años.
1: Sí.
0: Y le voy a decir, mamá, que lo que han podido, usted lo que ha podido lograr en los 15 años es poquito. Y lo que han hecho en los 10 años de unión también no compensa tanto esfuerzo, tanta lucha y trabajo.
1: Así es.
0: El dinero se hace sal y agua. El dinero no rinde. La estabilidad laboral y económica no la hay. Y puede que te vaya bien del año 1 o 2 meses. Y 10 años de austeridad. ¿Es verdad o es mentira lo que le estoy hablando?
1: Es verdad.
0: Aquí hay cosas negativas que tú arrastras del pasado. Desde antes de salir de tus tierras, su suerte se la han malogrado. Usted ha sido una mujer que ha luchado por salir adelante, por tener hogar, familia. Y por su familia es que usted se encuentra viviendo por acá tantos años. ¿Es verdad o es mentira?
1: Aquí. Es verdad.
0: ¿Qué hay que hacer, Doris? Mirar de dónde vienen estos daños. Esa gente mala, encomendarla a Dios, poner un escudo, una barrera de protección y limpiar la mugre que haya. Porque hay que comenzar una nueva vida en el escombro del pasado. Lo que el pasado ha traído son experiencias para un mejor vivir. Y usted, si logra romper estas cadenas negativas que le amarran al fracaso, a la tristeza, va a prosperar al lado de ese hombre bueno. Porque José es un hombre bueno. Tiene un genio fuerte y un poco temperamental, pero es noble de corazón. ¿Es verdad o es mentira?
1: Es verdad.
0: Alísteme un vasito con agua. Le devuelvo el llamado en un rato más. Quiero regalarle el paquete Putumayo y mostrarle con hechos por qué es que le ha ido tan mal. Aquí hay daños que tienes que darte de cuenta. Un abrazo.
1: Perfecto.
0: Gracias por el minuto de su tiempo y por haberme escuchado.
1: Muchas gracias a usted.
0: Bendición.
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0: 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Déjeme le enseño a curar con el tallo, la planta, la medicina ancestral. Termina el programa, pero sigo hablando por la teléfona. Por eso lo invito a que llame, guerrero. 941-03-9660 en este día. 941-03-9660, dando la gracia a toda mi bella familia del alma. Invitando para mañana a que estemos pendientes de un próximo programa. 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
6: Son las 8 de la mañana.
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6: Son las 8:01.

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1: Son las 8 y 33 minutos.
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1: Fact-checking cuenta pública de 2026. Verificación respalda gestión fiscal, pero detecta impresiones en seguridad, desempleo y listas de espera. Con estricta fiscalización y claves de seguridad, ya se vive una nueva versión del Cyber Day en Chile. Presidente José Antonio Kast firma proyecto que busca crear el registro único de vándalos e incivilidades.
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1: Hola, ¿cómo están? Les saluda Federico Molina, conductor de CNN Chile, y les doy la bienvenida a esta nueva edición de Noticias junto a Radios Regionales. El Cyber Day 2026 comenzó y el CERNAC se encuentra activo frente a reclamos por precios y despachos. Para evitar fraudes, los especialistas se recomiendan verificar los sitios oficiales. María Belén Araya con el informe.
2: Hasta el miércoles 3 de junio se realizará el Cyber Day 2026, evento que reúne a más de 570 marcas oficiales. El organismo recordó que las compras online tienen el mismo derecho que las presenciales, destacando la garantía legal de 6 meses ante fallas y el derecho a retracto de 10 días. Ante el alto flujo de transacciones, el CERNAC desplegó un plan de fiscalización digital a nivel nacional para monitorear plazos de entrega y precios, registrando ya 32 reclamos iniciales por la publicidad engañosa y manipulación de valores. Así lo señaló la directora nacional de CERNAC, Carolina González.
3: Por eso, como CERNAC, estaremos presentes, desplegados con fiscalizaciones digitales a nivel nacional para resguardar los derechos de los consumidores. Vamos a monitorear especialmente la llamada última milla, porque las personas tienen derecho a saber todo lo relacionado a sus despachos y que todo lo prometido se cumpla. Tras un primer reporte de reclamos, CERNAC ha recibido un total de 32 quejas por parte de consumidores, de los cuales 19 corresponden a empresas oficiales adheridas al cyber, donde se apunta a publicidad engañosa y manipulación de precios.
2: Para evitar caer en ofertas engañosas o problemas con los envíos, Juan Ignacio Contardo, docente de la Facultad de Derecho UDD, aconseja mantener la calma y revisar con lupa cada detalle antes de pagar. Al respecto, el académico enfatizó.
4: El consumidor debe observar todas las características de los productos que se están comprando, incluso su descuento. En el marco del Cyber Day, no todos los productos que ofrece un vendedor están con descuento y por lo tanto se hace necesario que el consumidor pueda ver bien cuáles son las páginas web o a través del celular y cuáles son las condiciones a través de las cuales se va a efectuar la compra. Asimismo, también es importante tener en consideración que dado el alto volumen de ventas que se realizan en estas fechas, los despachos no se son tan oportunos como en un estado de normalidad.
2: Asimismo, ante el aumento de fraudes y estafas digitales en estas fechas, los expertos recomiendan comprar solo en sitios oficiales, ignorar enlaces sospechosos por mensajes y activar alertas bancarias. En caso de enfrentar incumplimientos con los despachos, falta de stock o problemas en las devoluciones, los usuarios pueden respaldar su caso con fotografías y contactar directamente a CERNAC.
0: ¿Qué le pasa a Santiago? No le pasa a Chile. ¿Qué pasa en Viña del Mar?
1: Un viñamarino de 75 años diagnosticado con amiloidosis por transtiterina necesita con urgencia Tafamidis, medicamento que cuesta más de 13 millones de pesos mensuales. Su familia acusa dificultades para acceder al tratamiento y atención especializada.
0: Calama.
1: Fue dado de alta el estudiante del Liceo Radamiro Tomich, que permaneció en riesgo vital tras una agresión escolar. Renato continuará su recuperación en Calama con seguimiento médico, apoyo psicológico y acompañamiento especializado junto a su familia.
0: San Carlos.
1: Una nueva ronda de impacto de carabineros dejó 2 detenidos. El operativo incluyó 257 controles de identidad, 168 controles vehiculares, fiscalizaciones a locales comerciales y 19 infracciones de tránsito.
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1: Junto a la cuenta pública 2026, CNN Chile y la Universidad de los Andes se realizaron un fact-checking a la alocución del presidente, que ratificó el cumplimiento de cifras económicas del gobierno. No obstante, el análisis también detectó imprecisiones metodológicas en los balances presidenciales sobre delincuencia, desempleo y listas de espera. Daniela Pérez nos cuenta más en el siguiente informe.
5: Tras la primera cuenta pública del presidente José Antonio Kast, se llevó a cabo un proceso de fact-checking realizado entre CNN Chile y la Universidad de los Andes, la que mostró un balance mixto respecto a la precisión de los anuncios realizados por el mandatario. El presidente centró gran parte de su discurso en materias económicas, de infraestructura y de salud pública. En el ámbito económico y de gestión interna, las afirmaciones del jefe de Estado resultaron ser mayoritariamente verdaderas. De hecho, se ratificó que el año 2025 cerró con un déficit estructural del 3,7% del PIB y que su administración implementó medidas de contención fiscal que significaron un ahorro de 1.3 billones de pesos. Asimismo, en materia de inversión y obras públicas, se validó el ingreso de proyectos por más de 22 mil millones de dólares al sistema de evaluación de impacto ambiental, el destrabe de 7 mil millones de dólares mediante el Comité de Ministros y el trazado de la futura línea 9 del metro. Por el contrario, el ejercicio de verificación calificó como imprecisas las declaraciones presidenciales relativas a seguridad y empleo debido a la falta de concordancia con las series estadísticas del Estado. Aunque Kast apuntó a una baja preliminar en los homicidios, con 378 víctimas frente a los 444 del año anterior, se constató que no existen reportes públicos actualizados para realizar una comparación exacta a esa fecha. Del mismo modo, su afirmación de que el país acumula 40 meses consecutivos con un desempleo sobre el 8% fue desmentida por los datos del Instituto Nacional de Estadísticas, que muestran trimestres móviles inferiores a esa cifra dentro del periodo mencionado. Finalmente, el área de la salud pública también concentró observaciones por falta de rigurosidad en el manejo de datos estadísticos. El mandatario aseguró que el cáncer causa una de cada cuatro muertes en el país y que la mitad de los 60.000 diagnosticados anualmente no sobrevive, enunciado tildado de impreciso al vincular de forma lineal la incidencia y la mortalidad anual de distintos grupos de personas. De igual forma, su aseveración de haber contactado al 99% de las personas en listas de espera oncológicas fue catalogada inicialmente como imprecisa por no verse reflejada en los informes del MINSAL, aunque la cartera aclaró posteriormente que el Ejecutivo había adelantado de forma interna los datos de un balance que aún no es de conocimiento público.
1: La evasión del pago de tarifas en el transporte público tendrá nuevas consecuencias en todo el país tras la aprobación de la ley que fortalece la fiscalización. Crea restricciones para los infractores y establece sanciones que podrían afectar distintos trámites y beneficios. Ornella Mellado con el informe.
6: La nueva ley número 21.816 endurece las sanciones contra la evasión en el transporte público en todas las regiones del país, incorporando nuevas facultades de fiscalización y castigo para quienes no paguen su pasaje en buses y otros servicios de transporte pagado. Entre las medidas, se establece que los pasajeros deberán ingresar por la puerta delantera de los buses, salvo excepciones autorizadas, por lo que quienes suban por accesos no habilitados podrán ser considerados evasores y enfrentar el cobro de una tarifa recargada o la obligación de abandonar el vehículo. El ingeniero en transporte Ariel López, en conversación con Chilevisión, cuestionó la forma en que se busca aplicar la normativa.
7: El transporte público lo usan mayoritariamente personas que dependen de él todos los días. Si no se distingue entre la evasión ocasional, la vulnerabilidad económica, la reincidencia y el fraude organizado, la sanción puede terminar siendo socialmente regresiva y totalmente desproporcionada.
6: La normativa también crea restricciones para quienes sean incorporados al registro de pasajeros infractores, entre ellas la imposibilidad de comprar entradas o ingresar a partidos del fútbol profesional, además del rechazo a solicitudes o renovaciones de pasaporte mientras mantenga una inscripción vigente. La ley además refuerza la fiscalización del uso indebido de beneficios tarifarios, como rebajas o gratuidades. En caso de infracción, los beneficios podrán ser suspendidos entre 1 y 2 años, una vez que se registren reincidencias en el sistema de control establecido por la autoridad.
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1: Tras anunciar la iniciativa durante su cuenta pública, el presidente José Antonio Kast firmó el proyecto de ley que busca crear el Registro Único de Vándalos e Incivilidades, iniciativa que contempla restricciones en el acceso a beneficios sociales. De esto nos da cuenta Paulette Herrera en la siguiente nota.
8: Tras anunciarlo durante su cuenta pública, el presidente José Antonio Kast firmó el proyecto que busca crear el Registro Único de Vándalos e Incivilidades, una iniciativa que busca sancionar a personas condenadas por delitos que afecten el orden público y la convivencia ciudadana. Según explicó el mandatario, el registro incluirá a quienes hayan sido condenados por conductas como agresiones a carabineros o personal de salud, tráfico de drogas, daños a monumentos nacionales y retención del transporte público, entre otros delitos.
9: Tenemos que ordenar la vida en sociedad. Si alguien se da la libertad para quemar un bus, eso no solamente tiene que tener una sanción penal, sino que también tiene que tener una sanción de la sociedad. Si alguien está dispuesto a destruir un bien nacional de uso público, un monumento de la nación, tendrá que pagar con la sanción que corresponda, pero tampoco se puede beneficiar del trabajo de todos los chilenos para después postular a un beneficio estudiantil, a un beneficio de pensiones. Tendrá que pensarlo dos veces antes de lanzar un joven una bomba Molotov. Tendrá que pensarlo dos veces alguien que quiera ir a rayar o destruir un monumento nacional.
8: Quienes figuren en este listado podrían perder beneficios sociales, como la gratuidad en la educación, la pensión garantizada universal o subsidios estatales. La propuesta también contempla a personas sancionadas por incivilidades, es decir, faltas como rayados, daños al mobiliario público o consumo de alcohol y drogas en la vía pública. En estos casos, las restricciones serían de menor alcance, aunque igualmente considerarían limitaciones en determinados beneficios. El proyecto toma como referencia mecanismos ya existentes, como el registro de inhabilidades para trabajar con menores y el registro nacional de deudores de pensiones de alimentos. La propuesta había sido planteada por Kast durante la campaña presidencial y ahora es enviada al Congreso para iniciar su tramitación legislativa.
1: Y acá termina el resumen informativo. Nos volvemos a encontrar en un rato con más información, así que no se separe de nuestra transmisión y que estén muy bien.
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11: Nos separamos algunos minutos y ya regresamos.
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13: Son las 9 de la mañana.
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4: ¿Cómo les va? Hola, hola. Buen día, buenos días, buenos días, buenos días. Comenzamos la mañana a través de la frecuencia modulada 921-1013, radioacogida.cl y canal 806 en Patagonia y

Oye, ahí estábamos escuchando esa música a las 9:10 ya, porque avanza esta mañana para acompañarle a cada uno de ustedes que están en sintonía. Dice que en la información del momento dice que Arrau solicitó la renuncia a dos subsecretarios de su ministerio, Andrés Giovanot y Ana Victoria Quintana. Dejaron sus cargos, hecho se da tras la cuenta pública y en la previa de la presentación del plan de seguridad en el Congreso. Dice que Arrau promete despliegue en región de Valparaíso ante alza en crímenes. Policía batió a hombre que intentó atropellar a una carabinera en una fiscalización. Sujeto habría intentado arrollar a la funcionaria policial, retrocediendo su vehículo y su compañero disparó contra el conductor. Lo destaca la prensa a esta hora aquí en Radio Cochilla.

dice que triple colisión en ruta del Tepual de Puerto Montt deja a 2 lesionados. El accidente se produjo durante la mañana de ayer en la intersección de la ruta CH-226 con avenida Canal Albatros. Lo destaca la prensa. Bueno, también contarles que la banda instrumental de la Escuela de Carabineros de Chile va a estar en la comuna de Los Mormos, una gira musical 2026. La programación dice que mañana va a estar en la Escuela Rural de Jaquilla a las 10 de la mañana. A ver, no entiendo muy bien, pero la información dice que mañana a las 10 de la mañana el Colegio Bicentenario de Educación Artística de Los Ulmos, a las 10 de la mañana, ahí va a estar. A las 2 y media va a estar en la Escuela Rural Tequilla. El jueves a las 10 en el Ramón Ángel Jara. Y a las 2 y media en la Escuela Rural Cañitas. El domingo a las 3 de la tarde en la Parroquia Inmaculada Concepción de Río Frío, Los Mormos. La entrada es liberada. Ya, pero por lo visto es para puros colegios, ¿no? ¿Eh? No hay ninguna... excepto en Río Frío, que seguramente va a ser para toda la comunidad. Ya el resto son para los establecimientos educacionales. Ya, vamos a seguir con más información. Oiga, ayer hubo un accidente anoche, también para informarles, en Frutillar, hacia Puerto Octay, ya que un fuerte choque se registró anoche, camino que conecta Frutillar con Puerto Octay, cuando un bus de transporte habría impactado de manera violenta contra un vehículo menor. El suceso generó una rápida movilización de equipos de emergencia, dada la gravedad de lo ocurrido y el estado de las personas que iban a bordo de los vehículos. El saldo fue de 2 personas lesionadas, una de ellas presenta heridas de carácter grave, por lo que recibió atención prioritaria y fue estabilizada antes de su traslado al centro asistencial. La segunda persona afectada registra lesiones de manera de mediana gravedad, aunque afortunadamente se encuentra fuera de riesgo vital. Eso fue anoche, ¿eh? Al menos anoche se dio la información. Son noticias, son datitos que le entregamos a esta hora aquí en la radio.

y ahora márchate. Ahí escuchamos esa canción a esta hora. Aquí en la frecuencia modulada, ¿eh? Para quienes están junto a nosotros a esta hora. A ver, el gobernador de Los Lagos y cuenta pública del presidente Kast eche de menos una política de descentralización. Alejandro Santana destacó la precisión de programas, la urgencia y la forma de enfrentarlo, lo cual a su juicio descarta las críticas respecto a la falta de un plan.

0: Agárrense de las manos. Muy bien. Oye, así estamos a esta hora compartiendo esta programación a través de la frecuencia modulada. Saludos cordiales para quienes están con nosotros. Para la gente que está en Puerto Octay. Oiga, le llegan de repente invitaciones para que nos sigan. Así que acepten para que sigan nuestra página de Facebook. Hacemos un alto y volvemos.
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3: Son las 9:30.
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0: Y vamos con el informe meteorológico que dice los muermos a esta hora. Tenemos 12 grados, cielos nublados. Se esperan lluvias para hoy día. A partir de las 3 de la tarde comenzará a llover. Se esperan 15 grados para hoy. Para mañana, parcial a despejado, 7 y 15. Para el jueves, parcial a despejado, 5 y 14. Las extremas, esto para los muermos. Fíjese que hay viento a 21 kilómetros por hora, ráfagas de 45 kilómetros. Han caído 3 milímetros en las últimas 24 horas de agua. La visibilidad buena 15 kilómetros, humedad relativa del aire 84% y la presión atmosférica 1013 hectopascales.
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17 minutos faltan para las 10 de la mañana. Operación Guaraní en Puerto Montt desarticulan red transnacional de explotación sexual. Se realizaron allanamientos tanto en la capital de la región como en Castro, Viña del Mar, Santiago. La estructura criminal operaba captando y explotando sexualmente mujeres foráneas. Lo destaca la prensa a esta hora aquí en la radio. Para quienes están junto a nosotros también. Fíjese que un hombre muere atropellado. Estaba una... Tenemos ahí problemas con la provincia de Osorno y vamos a estar tratando de ver más informaciones. Esa noticia ya tiene varios días. Arrau solicita entonces renuncia a dos subsecretarios de su ministerio. Valparaíso hoy anuncian veredicto en causa por homicidio en su vida de Ecuador. PDI retiene a 53 extranjeros irregulares tras operativo en Estación Central, esto en Santiago. Personas retenidas son infractores de la ley de migraciones. Quedaron bajo control policial y confirma semanal. Lo destaca la prensa a esta hora.

¿A cambio de qué? Ahí estaba Marisela en la música. Los países de los paisajes de la Araucanía protagonizan saga en película. La cineasta chilena Rosa Angelini presentará este viernes una experiencia inmensa que reúne cuatro cintas de que narra en Mapudungún sobre diferentes lugares de la región de la Araucanía. Mira, lo destaca la prensa a esta hora aquí y se lo comentamos. Por

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0: Ya, oiga, sí estamos disfrutando, ya la primera horita se nos está yendo del programa, y antes todavía, así que estamos con todo el power, como se dice, ¿eh? Con todas las ganas de poder compartir, disfrutar con cada uno de ustedes, amigas y amigos que están en la sintonía de Acogida FM. Hacemos un alto y volvemos.
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3: Son las 10 de la mañana.
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Muy bien, las 10 con 5 minutos ya, 10 de la mañana y 5 minutos. Como siempre, avanzando esta jornada, nosotros aquí acompañándoles a cada uno de ustedes, queridas amigas, queridos amigos que están junto a nosotros en la mañana de la radio. Momento que tú puedes ya interactuar con la radio acogida. Claro, puedes comunicar con nosotros al más 569-6752-1729, contando de dónde nos estás escuchando, contándonos, obviamente, tus vivencias, si así lo quieres, contar alguna situación que esté afectando a alguno de tus sectores. Nosotros estamos aquí acompañándoles como siempre. Así que la invitación está para que te puedas comunicar con nosotros a esta hora de la mañana, querida amiga, querido amigo.

Estábamos escuchando esa canción a esta hora aquí en la radio. Saludos cordiales, gracias por estar en la sintonía de la frecuencia modulada. Saludos para la 92.1, 101.3, radioacogida.cl y también a Patagonia IP, canal 806.

Muy bien, las 10 de la mañana con exactamente 20 minutos. 10:20 aquí en la radio. Saludos a quienes están en nuestra sintonía, quienes están viajando a esta hora. Hay mucha gente que viaja, tiene exámenes médicos, tiene alguna actividad que hacer en alguna institución bancaria, perfectamente. Y nosotros aquí le acompañamos a esta hora, ¿eh? Fíjese que en medio operativo detuvieron a un ejecutivo del Banco Santander por eventual vínculo con el Tren de Aragua. Fiscalía y PDI realizaron diligencias por lavado de activos, entre ellas la detención de un ejecutivo de nacionalidad venezolana, quien habría ayudado al movimiento de dineros provenientes de actividades ilícitas. Ah, quiero entender entonces que el ejecutivo era, claro, era de nacionalidad venezolana. Dice que la PDI además habría llegado hasta una sucursal del Banco Santander en el centro de la capital, en Santiago, como parte de una investigación. Ello, pues, de acuerdo a los antecedentes de la investigación, hubo movimientos bancarios en la sucursal desde donde el Tren de Aragua enviaba dinero hacia Colombia. Por el caso fue identificado y detenido un ejecutivo bancario de nacionalidad venezolana, quien, de acuerdo con la tesis investigativa, tuvo un rol fundamental en el círculo financiero utilizando por la organización criminal y durante varios años habría operado a través de múltiples productos bancarios en distintas entidades, facilitando así el tránsito de dinero y dificultando el rastreo del origen, dice la nota.

Qué buena canción, ¿eh? Con Rafael de España. 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
2: Son las 10 y 30 minutos.
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Qué buena canción. Operación Guaraní en Puerto Montt desarticula redes de transnacional de explotación sexual. En otra información, un padre y su hijo resultaron lesionados en Frutillar en colisión de un auto con un bus. El accidente se produjo la tarde de ayer lunes, al cual informó Red Acogida, en la ruta U551 que une la ciudad de Frutillar con Puerto Octay. El vehículo de pasajeros estaba detenido a un costado del camino por una falla mecánica. Pero nos dicen auditores que vieron este bus y no tenía ningún tipo de señalética. Varios nos escribieron para comentarnos aquello. Los Lagos es la tercera región del país con mayor consumo de tabaco en adolescentes. Un 15,5% de los encuestados dijo ser consumidor habitual del cigarrillo y un 31,8% aseguró haber estado expuesto al humo en su hogar en las últimas semanas.

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2: Son las 11 y un minuto.
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Tenemos extra de nuestro servicio de mensajes. Chequeigua, el gato, las quemas, Salto Chico, los mormos y sus alrededores, funeraria Nazaret comunica el sensible fallecimiento de quien fue hermano, tío, abuelo y cuñado, don Luis Arturo Almonací, de Almonací, que en paz descanse, acaecido a la edad de 71 años. Sus restos son velados en la iglesia metodista pentecostal de Chile, templo anexo, sector Chequeigua, administrada por el pastor Daniel González. Sus funerales se van a realizar mañana miércoles 3 de junio, saliendo el cortejo a las 12 horas hacia el cementerio de Los Pellines. Se invita a relaciones y amigos a acompañar en estos momentos de dolor, lo que comprometerá la eterna gratitud de la familia Almonacid Almonacid. 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

provocación. Oye, son las 11 de la mañana con 17 minutos y medio ya, aquí en la radio. Saludando a toda la gente linda que está en sintonía a esta hora, que está viajando, que está compartiendo con nosotros. Nosotros les acompañamos con música, con compañía. Nuestro WhatsApp más 569-6752-1729.

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1: Despacito.
0: Descubrí.
1: Oye, nos piden una canción, dice como yo te amo para Cintia, de parte de Luis. Aquí está la canción. Busque.

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2: Son las 11 y 30 minutos.
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0: canción pedía.
1: Pedrito nos pedía esa canción. 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Ellos están compartiendo con nosotros a esta hora.

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1: Faltan 12 minutos para las 12. 12 para las 12. 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

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Ellos nos acompañan a esta hora aquí en la red acogida. Ya vienen temas que nos piden a través de nuestra plataforma de WhatsApp.

0: esta canción me la piden, ¿eh? Me la solicitan aquí en la radio para
1: Estelita
0: María, que está a esta hora camino a la pasada, que nos escucha.

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1: Son las 12, mediodía en Chile.
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Déjenlo nomás pastar. Qué buena canción, ¿eh? Qué buen tema a esta hora, aquí en la frecuencia modulada. Ya, estamos así junto con nuestra programación, querido amigo, amigo, que está junto a nosotros a esta hora. Somos Red Acogida FM Stereo. 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Me pidieron aquí una canción del que se junten nuestros brazos, dice la canción. Aquí está esta linda interpretación. Tema pedido también, ¿eh? Fue pedido. Los Temerarios.

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Saludos cordiales, gracias por compartir con nosotros. Y la gente linda de Puerto Octay o de Los Muermos se quieren comunicar con nosotros, o de cualquier punto de la región, del país, directamente con nosotros, el 652-2116-14 o el WhatsApp más 569-6752-1729. 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

Muy bien, así estamos a esta hora juntos compartiendo nuestra programación a través de la radio. Saludos cordiales, gracias por estar junto a nosotros. 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

Qué buena canción, ahí escuchábamos Un amor de verdad. 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

Claro, crece para ti, crece para mí, crece para todos. 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
2: Son las 12:30.
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0: Ahora sí. Hola, hola. Muy buenas tardes. Justo me estaba comiendo un dulce. Ya. ¿Cómo están, chiquillas? Aquí estamos una vez más. Como todos los días martes. Bueno, la semana pasada no estuvimos porque había un entrevistado justo en nuestro horario, pero esta semana continuamos con normalidad. ¿Ya? Creo que habíamos terminado de abordar el tema que estábamos hablando respecto a los tipos de sangrados. Y ahora quiero que veamos otras cosas referentes al embarazo. ¿Ya? Porque he tenido varios pacientes que me han consultado. De hecho, inflamó. Ya. Varios pacientes que me han consultado por embarazos iniciales, sintomatologías y cositas que empiezan a pasar en las primeras semanas. ¿Ya? Entonces,
1: gracias.
0: Entonces, generalmente uno asocia que siempre cuando hay un embarazo, ya un resultado de un test de orina positivo significa que sí o sí uno va a estar embarazada y que obviamente en un mundo ideal siempre todo va a salir bien, ¿ya? Pero existen tiempos y espacios en los que de repente hay que tener básicamente paciencia y confiar en que obviamente nuestro cuerpo va a seguir desarrollando al huevito, al embrión, etcétera, etcétera. ¿Ya? Entonces, ¿a qué me refiero con esto? La mujer tiene, y varias veces lo hemos comentado aquí, pero obviamente tratamos siempre de ir reforzando las ideas, la mujer tiene ciclos menstruales en donde se prepara mes a mes para tener un embarazo, ¿ya? Se prepara este tejido endometrial, que es una especie de nidito donde un óvulo fecundado va a ir a posicionarse y va a ser alimentado, nutrido por este tejido y va a empezar su desarrollo, ¿sí? Eso ocurre siempre y cuando este óvulo fecundado sea, digámosle, óptimo, ¿sí? Que contenga todo su material genético correctamente agrupado, sin ningún tipo de defecto, y ahí el cuerpo va a seleccionar, va a ver compatibilidades, lo va a acoger y va a continuar su desarrollo, ¿sí? Pero sucede que en ocasiones este óvulo fecundado no siempre contiene todo el material genético de manera correcta para continuar su desarrollo. Y no estamos hablando de enfermedades ni de algún tipo de patología en específico, sino que de defectos genéticos que de repente el espermatozoide que llegó más rápido no traía todo su material. Pudo fecundar, pero le faltaban ahí algunas partes del código genético, por lo tanto el cuerpo dijo, oye, ¿sabes qué? Mira, con lo que tú me traes de información, no me alcanza para generar o para formar una persona completa. O bien hay, no sé, grupos de sangre que no son compatibles, etcétera. Un sinfín de probabilidades, de defectos que pueden tener los óvulos una vez que son fecundados y hay estas incompatibilidades genéticas, por lo tanto el cuerpo eventualmente podría producir un embarazo inicial que nos va a ocasionar un retraso menstrual, ¿ya? Muchas veces pasa que no es algo que uno pueda notar, ¿ya? A lo mejor, no sé, se me atrasó mi periodo unas 2 semanas y después tengo un sangrado un poquito más abundante de lo normal y a lo mejor no me doy cuenta. Quizás sí tuve un un embarazo que se rechazó solito o se desprendió solito del cuerpo de manera natural porque no era compatible con la generación, ni siquiera hablamos de compatibilidad con la vida, que eso ya son etapas más grandes del desarrollo, donde entran ahí a, podemos entrar ahí a hablar sobre la ley del aborto, ¿ya? Pero eso es en semanas, mucho más. Yo estoy hablando desde el principio, desde que tengo un retraso en la menstruación. Ahora, no sé, si a mí se me atrasa el periodo una semana o dos semanas, voy y me hago un test de orina, ¿cierto? Hoy en día los test de orina tienen una sensibilidad que yo, por lo menos bajo mi criterio, la encuentro relativamente excesiva. Ya son demasiado sensibles, por lo tanto me van a mostrar si yo tengo una semana de atraso y me sale un test positivo, efectivamente sí, estoy embarazada. Yo les hago después el test de sangre y efectivamente están embarazadas, pero llegan con unos embarazos chiquititos. Ya a las dos semanas de retraso, el embrión a la ecografía podría tener unas cuatro semanas de gestación. Y si yo les pido una ecografía de inmediato, no se va a ver nada. Se ve simplemente un saquito con líquido adentro. Ya se ve como un porotito, ya como un porotito pero vacío. Dentro del útero se ve como un puntito y un poquito de agua, o sea, como transparente. Entonces ahí tenemos, obviamente, que claro, el óvulo llegó al útero.

cuando nosotros los profesionales podemos efectivamente a ciencia cierta confirmar un embarazo, no es solo con la ecografía, es con la auscultación, el escuchar los latidos cardíacos de ese bebé. ¿Ya? Entonces, sí, perfecto, ya, me hago un test, me hago la beta, que es el examen de sangre, me dicen que estoy embarazada, me hago una ecografía, pero va pasando el tiempo y esta ansiedad va aumentando porque, claro, voy y puedo repetirme el examen en otro lado, pero chiquillas, tenemos que dejar que esos bebés crezcan porque los tiempos son tiempos biológicos. Ya no porque yo quiera o porque avance la tecnología voy a poder ver un embarazo ya 100% confirmado con latidos cardíacos a las 5 o 6 semanas. No se puede porque no hay, no van a ver. El corazón se empieza a formar a las 6 semanas de gestación y empieza a latir entre las 6 y las 7 semanas. A las 8 semanas de gestación ya debería escucharse el latido cardíaco. Pero también hay otro punto ahí, que yo siempre trato de explicarles de forma completa a las chiquillas para que no aumenten su ansiedad. Yo sé que de repente hay embarazos que son súper deseados y que qué cosa más rica poder uno como un profesional decirle a la paciente: mire, ¿sabe qué? Sí, efectivamente, está embarazada, está dentro del útero, está todo bien, continuemos con este embarazo, ilusionémonos, creámonos el cuento que estamos embarazadas, empecemos a cuidarnos, a ver los exámenes y todo lo demás, a planificar todo el embarazo. Y qué rico, genial poder hacerlo. Pero hay que tener en consideración que ese tiempo, desde el test de orina positivo hasta que por fin llego a tener mi ecografía donde se vea el latido de mi corazón, del corazón de mi bebé, van a pasar 3, 4 semanas, un mes completo, y depende de la sensibilidad y de cuándo me haya hecho el test de embarazo, ¿ya? ¿Y por qué les quiero explicar esto? Básicamente porque uno que sí, realmente, cuando te dicen, sí, se ve el saquito, ok, pero ¿podemos confirmar un embarazo? Todavía no, ¿ya? Tenemos que esperar a que se escuchen los latidos del corazón. Y el punto importante aquí es que para calcular esa edad gestacional, hasta que yo no pueda ver el embrión y medirlo con el ecógrafo, yo no puedo saber exactamente cuántas semanas tiene ese bebé. Porque quizás yo estoy dando la fecha de mi última regla y puede ser que corresponda y que esté correcta, ¿ya? O puede ser que yo asocie un sangrado de otro tipo, de otro origen, que no necesariamente se relacione con un embarazo, asocie ese sangrado a mi fecha de última regla. Entonces, eventualmente podría, con la sensibilidad de estos exámenes de orina, yo podría perfectamente pensar que una paciente puede tener 8 semanas hoy día y en realidad no tenga 8 semanas, puede que tenga 5 y que me haya dado y que haya presentado un sangrado distinto el primer mes y la ausencia total de regla al mes siguiente. O bien tenga menos de lo que ella piensa, ¿ya? Entonces ahí juega el rol importante el tema de la paciencia y de entender que tenemos que darle el tiempo a los embarazos para que crezcan. Ahora, sí, es real que en el mundo ideal todos los embarazos llegan a tener precisamente un desarrollo correcto, ¿ya? Pero obviamente ahí es una cuestión de múltiples factores que van a decir si efectivamente se va a desarrollar correctamente ese embarazo o no. Generalmente hay

0: dentro de las muchas posibilidades de que un óvulo fecundado llegue al útero y no desarrolle un bebé, un embrión, que yo pasen, no sé, ya 3 meses de ausencia de regla, que la persona debería tener 14 semanas de embarazo, si yo en ese tiempo no veo un embrión y sigo viendo solamente un saquito, podría estar hablando de un embarazo anembrionado, ¿ya? Que puede ser. Ahora, ese embarazo me va a figurar en los exámenes de sangre, pero con valores distintos. Por lo tanto, ahí yo también tengo un método confirmatorio, además de la ecografía, para saber si esto efectivamente va para alguna parte o no. ¿Cómo preparar a la paciente para decirle, oye, sabes qué? Probablemente esto va, no es un embarazo con un bebé, sino que es un embarazo sin embrión, es un huevo anembrionado, por lo tanto no se va a solo se forma el saco gestacional, no se va a formar un bebé aquí, por lo tanto tenemos que esperar a ver si tu cuerpo es capaz de darse cuenta en el fondo que esto no es un embarazo propiamente tal, reacciona y comienzas en algún momento a sangrar y se desprende naturalmente, o bien hay que derivar a la paciente al hospital para que le hagan un legrado, ¿ya? Ahora, esa decisión se toma y hay que, básicamente hay que esperar a ver siempre y estar 100% seguro. Ya hay medidas, obviamente. Otra alternativa que también es factible, no es tan común, ¿ya? Un embarazo en embrionado es relativamente común. Hablamos de, no sé, creo que entre un 5 y un 10% de los embarazos que podrían llegar a ser huevos en embrionados, ¿ya? O embarazo en embrionado. Un poco menos frecuente, o mucho menos frecuente, ya como 1%, están, o menos del 1%, están los embarazos morulares. Ya son embarazos que llegan a la división del huevito y que reaccionan de una forma distinta, tienen un patrón característico en la ecografía, se detectan a edades más tempranas, como 4 o 5 semanas ya se ve la mórula y es muy característica en el ecógrafo, pero me va a dar unos valores al examen de sangre muy similares a un embarazo evolucionando de manera normal. Por lo tanto, yo tengo que hacer un seguimiento en ese embarazo. Si no he hecho una ecografía o si no le he pedido una ecografía a la paciente todavía, hago un seguimiento y voy viendo cómo va la curva de desarrollo a través del examen de sangre. ¿Ya? No así un test de orina. Ya el test de orina solo me va a decir positivo o negativo. El test de sangre con números, ya, porque hay beta cualitativa, que es la que me dice si está positivo o negativo, y la beta cuantitativa, que es la que a nosotros, a los profesionales, nos sirve mucho más. ¿Ya? Ese resultado de beta que trae unos numeritos al lado. Cuando les pedimos seguimiento siempre es una beta, pero con numeritos. 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Entonces, ¿qué es lo que hacemos nosotros? Corroboramos que efectivamente los tiempos coincidan. Y ahí obviamente se les da el consejo acorde. O sea, tenemos que esperar. ¿Cuáles son los signos y los síntomas de alarma? Hay siempre formas de intentar ayudar a que los embarazos persistan, pero a veces se nos escapa de las manos porque hay ocasiones en las que el cuerpo es el que responde de una forma distinta y no se puede hacer mucho más allá que guiar a la paciente a esperar a ver y cómo evoluciona el tema. Básicamente, existe siempre en la mujer esa ansiedad, esas ganas de tener un embarazo y sobre todo cuando llegan con estos embarazos tan chiquititos detectados por el test de orina sin un examen de sangre y me dicen, ya, pero ¿y cuándo me puedo hacer la eco? Chicas, un examen de orina puede detectar un embarazo muy pequeñito, pero generalmente piensen que 6 semanas de retraso, como un mes y medio de retraso, ya puede formar o mostrarme en una ecografía si ese bebé está formadito o no, ¿ya? Pero con 10 días de atraso, 15 días de atraso, 1 o 2 semanas, el test de orina me va a dar positivo, pero si voy a hacerme inmediatamente una ecografía, no vamos a ver mucho, ¿ya? Por lo tanto, de repente pasa que algunas pacientes dicen como, ya, pero fui al Cefam, me dijeron que sí, estaba embarazada, me vieron los exámenes, pero no me ingresaron como embarazada, no me dieron los medicamentos ni nada. Claro, y es porque de repente se espera a que haya una confirmación. En mi caso, en el sistema particular y generalmente también en el sistema público, pero a veces no se cumple 100%. Empezamos a fortificar desde el momento que ustedes tienen un atraso, ya sea que vaya a terminar ese retraso en un embarazo propiamente tal o en alguna otra vía fisiológica que el cuerpo evolucione de forma tal que eventualmente no sea un embarazo viable, sino que vayamos a tener alguna pérdida. Nosotros fortificamos de todas formas, porque sí el cuerpo está haciendo un trabajo adicional, por lo tanto también hay que apoyar en ese sentido. Así que empezar a tomar los medicamentos cuando se tiene recién un atraso es correcto, ¿ya? Fortificar con fierro, calcio, ácido fólico. Idealmente siempre planificar un embarazo 3 meses antes, ¿ya? Si quieren embarazarse, 3 meses antes. Así disminuimos las posibilidades de que haya ahí alguna enfermedad que nos vaya a afectar al desarrollo de este embarazo, ¿sí? Entonces, básicamente, para todas aquellas auditoras nuestras que estén pasando por esa etapa donde hay mucha incertidumbre, que tienen un test de embarazo positivo, pero todavía no han visto nada en la ecografía. Básicamente, la recomendación es que tengan paciencia y existen muchas posibilidades, pero lo más habitual es que todo salga bien. Y si no, simplemente tienen que seguir los controles y la guía y el acompañamiento que les brindamos nosotros los profesionales para que superen de la mejor manera este proceso, ¿ya? Entonces, obviamente, un abrazo y esperamos siempre que todo salga bien, ¿ya? Que todo, ojalá, a mí me encanta que se embaracen, me encanta que se ilusionen y todo lo demás, pero también tenemos que ser de repente un poquitito más pacientes, más cautelosos y cuando ya escuchemos el latido de ese corazón en la ecografía, en la consulta, ahí sí nos ilusionamos y todo lo demás. Antes, siempre precaución, al menos hasta las 14 semanas, cuidarse mucho y ir esperando los resultados de los exámenes, ¿ya? 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Ya, que estén muy bien, nos vemos la próxima semana. Muchas gracias.
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5: Son las 13 horas y 2 minutos.
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7: Personas vinculadas todas, se supone, al tren de Aragua, dedicadas a la extorsión. Ahora, hay un ejecutivo bancario vinculado a ellos que sacó del país, blanqueó, lavó dinero por 80 millones de dólares. Felipe Cofré, una historia que se escribe desde 2024 en adelante. ¿Qué tal? Buenas tardes.
8: Hola, muy buenas tardes. Claro, sacaron del país cerca de 78 mil millones de pesos a través de triangulaciones en distintas cuentas bancarias e inversiones en criptomonedas, dinero proveniente de delitos que era blanqueado y enviado al extranjero por un ejecutivo del Banco Santander. Se trata de la Operación Tokio, liderada por la Fiscalía Metropolitana Sur en compañía de la Brigada de Lavado de Activos de la PDI, que desarrollaron durante esta jornada múltiples diligencias en las regiones de O'Higgins, Biobío y Metropolitana, además de peritajes en Colombia. Esto a raíz de una investigación que perseguía la ruta del dinero de integrantes del tren de Aragua vinculados a delitos de extorsión a dueños de locales nocturnos del barrio Bellavista y otros, también por el delito de tráfico de drogas, lavado de activos y también contrabando de vehículos, incluso trata de personas. Esta mañana se realizaron allanamientos en 20 domicilios, entre ellos la sucursal del Banco Santander, ubicada en pleno casco histórico, en calle Agustinas con Miraflores, en donde se detuvo un trabajador vinculado a la organización criminal transnacional. Se trata de José Carlos Pérez Asensio, de 33 años, ciudadano venezolano que trabajaba hace 6 en la entidad bancaria y que se encargaba de lavar activos y mandarlos hasta Colombia. Esta investigación, como decías tú, Rodrigo, parte en el 2024 a raíz de la investigación por otro crimen, el quíntuple homicidio en una parcela en Lampa, en donde fueron asesinados 5 integrantes del Tren de Aragua y donde se encontró un teléfono que contenía información que involucraba a este ejecutivo de este banco con la banda venezolana a través de estas triangulaciones de dinero provenientes de estos delitos efectuados por el Tren de Aragua. Es un golpe donde más les duele a su patrimonio, dijo el fiscal regional metropolitano sur Héctor Barros, a quien escuchamos.
9: El lavado que él hace, o en lo que se vincula, tiene que ver con operaciones internacionales, en este caso en particular para el Tren de Aragua. De eso estamos hablando, no estamos hablando que el banco o a través del banco hacía esto, sino que él tenía muchas cuentas abiertas en distintos bancos y a partir de ahí empezaba a operar. Estamos hablando de una cifra superior a 78 mil millones de pesos que salieron de nuestro país a través de empresas de criptomonedas hacia otros países, y es con lo que estamos trabajando. Efectivamente, uno de los mayores lavados que hemos tenido en nuestro país vinculado con el Tren de Aragua, y yo diría que esta es la primera vez que le pegamos donde ellos más lo resienten, que en el fondo es en el patrimonio.
8: Claro, para hacerse una idea de la cantidad de dinero que logró sacarse del país, hace un año exacto, en ese entonces el fiscal regional de Tarapacá, Trinidad Steiner, daba cuenta de un golpe financiero a la banda del Tren de Aragua. En ese momento ese era el golpe financiero más cuantioso a esta banda transnacional, y era de 13 mil millones de pesos. En este caso son cerca de 80 mil millones de pesos los que lograron sacarse del país. Además, se incautó una gran cantidad de patrimonio de los integrantes de esta banda. Además, se estableció que este dinero iba a parar a cuentas asociadas a Carlos Bobby Gómez, uno de los líderes de esta organización criminal en Chile, además mano derecha del Niño Guerrero, y que se encuentra recluido en una cárcel de Bogotá. Es que por eso que hubo diligencias de la policía colombiana en ese recinto penitenciario. El prefecto Cristian Sepúlveda, de la PDI, se refirió a dichas diligencias en el extranjero y también a los delitos a los que están vinculados acá en Chile esta banda, que incluye también la trata de personas.
10: Lo que se puede considerar de flujo financiero, se establecieron también ganancias propias de actividades relacionadas con la trata de personas con fines de explotación sexual y secuestro. Hay coordinaciones también, lógicamente, desde el punto de vista que esta organización criminal es una organización transnacional. Así que, por lo tanto, hay actuaciones policiales que se están coordinando, no nos podemos referir en este momento, son diligencias que están en curso.
8: Claro, diligencias en curso, y se espera también entregar más detalles después de la audiencia de formalización de estos 18 imputados que van a ser formalizados durante la tarde. Desde el Ministerio Público también indicaron que no se utilizó el Banco Santander como plataforma para blanquear el dinero, sino que las cuentas personales de este ejecutivo imputado, que va a ser formalizado también durante la tarde. De igual forma, desde la identidad bancaria emitieron un comunicado en donde indicaron que han colaborado con las diligencias realizadas por el Ministerio Público y la PDI.
7: Se habla al menos de lavado de activos, con brazos de esta operación vinculado a grupos que hacían extorsiones, trata de personas, con incluso, entiendo, Felipe, empresas de fachada que tienen que ver básicamente con la vida nocturna, ¿no? Productoras, bares y otras.
8: Exactamente, y son fiestas que iban orientadas a público venezolano. De hecho, una de esas fiestas era en donde se realizó este parcelazo, en donde resultan 5 personas asesinadas. Ese era el tono de las fiestas que se realizaban en distintos lugares de la periferia de Santiago.
7: Eso fue en Lampa, 5 personas asesinadas allí en julio del 2024. Aparece en teléfonos, sí, en celulares que allí se incautaron y que estaban en el lugar. el nombre de este ejecutivo y las operaciones que sostenía.
11: José Carlos Pérez Asensio, 33 años, venezolano, se desempeñaba en el Banco Santander desde 2019, según muestra su cuenta en LinkedIn, y se declaraba como especialista de crédito antes en el Banco de Venezuela desde el año 2012.
7: Hubo allanamiento simultáneo en varias regiones y claro, él aparentemente está acusado de lavar millones y millones de pesos. Felipe, cualquier novedad ampliamos. Muchas gracias.
11: Chao, Felipe.
8: Buenas tardes.
11: Seguimos hablando de seguridad. El ministro Martín Arrau solicitó la renuncia a sus dos subsecretarios esta mañana, generando críticas desde el oficialismo. Hoy expondrá el esperado plan de seguridad en el Senado. Mariano Reyes, sigues en Valparaíso, ahí en el Congreso. Buenas tardes.
12: ¿Qué tal, Verónica? Muy buenas tardes. Así es, un reseteo total ha tenido el Ministerio de Seguridad con la llegada de su nuevo titular, el ministro Martín Arrau. En el día en que se va a presentar el famoso plan de seguridad en el Congreso, el ministro citó a primera hora a sus dos subsecretarios para solicitarles su renuncia. Un verdadero remesón, porque si bien la ahora ex subsecretaria de Prevención del Delito, Ana Gloria Quintana, ha generado cuestionamientos por sus declaraciones, eso no fue igual en el caso del ahora ex subsecretario de Seguridad Pública, Andrés Jovanet. Incluso desde el oficialismo se levantan algunas críticas porque consideran que fue injusta esta decisión, sobre todo pensando en Andrés Jovanet. Vamos a escuchar al senador de Renovación Nacional, Andrés Lonton, quien planteó cuestionamientos a esta decisión.
13: Teníamos una buena evaluación del ex subsecretario, ahora Jovanet. Nos parecen que hay formas de abandonar los cargos y me parece que esta no fue una buena forma. Fue un gran colaborador para sacar proyectos de seguridad en el gobierno anterior. Fueron grandes aliados en el rechazo y me parece que tiene que haber un mínimo de diferencia con aquellos que contribuyeron en nuestro país en los momentos más difíciles. Mira, la ex subsecretaria Quintana, yo creo que está en una posición distinta al subsecretario Jovanet. Había sido objeto de distintos cuestionamientos y había tenido algunos errores que eran bastante visibles, pero lo del subsecretario Jovanet, la verdad es que hasta el momento no había tenido ningún tipo de caída.
12: Bueno, la correlación de fuerzas es un factor en la ecuación para definir quiénes van a asumir en las subsecretarías. Recordemos que Andrés Jovanet, líder de Amarillos, un sector que ha sido más cercano a Chile Vamos, mientras Ana Gloria Quintana fue militante del Partido Nacional Libertario. Ella renunció a esa militancia para entrar al Ejecutivo, por ende, tienen otra sensibilidad política. Hasta ahora es un misterio quiénes van a asumir en esas subsecretarías. Hay rumores con algunos nombres o también que mientras se busque un perfil idóneo, mientras se llega a esa persona, la titularidad de las subsecretarías las asuma jefes de división. El ministro Martín Arrau estuvo esta mañana aquí en la Comisión de Seguridad del Senado y hace unos minutos atrás entregó declaraciones sobre cuáles son los motivos que hay detrás de estas salidas. Dice que es un reordenamiento en los énfasis en esta nueva gestión y también desdramatiza en parte las críticas desde Chile Vamos. Pasemos a escucharlo.
14: Hay que seguir los procedimientos paso a paso. Efectivamente, el presidente de la República ha aceptado la renuncia de los dos subsecretarios y en las próximas horas espero que se den a conocer los nombres de quienes van a ser los reemplazos. Es normal que cuando hay un cambio de rumbo en un ministerio, cuando hay un cambio de ministro, estemos todos en constante evaluación, incluso uno mismo. Estos cargos son de exclusiva responsabilidad del presidente y lo que nosotros pretendemos hacer es efectivamente hacer algunos cambios de gestión en el ministerio y eso requiere de ciertos perfiles diferentes. Efectivamente, cuando hay algún cambio de alineamiento de los ministerios, se requieren diferentes perfiles y por eso hemos tomado esa decisión. Sí, efectivamente, todos los que estamos en política representamos ciertas sensibilidades, pero aquí lo importante es el plan que existe y que vamos a presentar, pero sobre todo las acciones que tomamos en la calle.
12: Cambio en los perfiles para los subsecretarios es lo que ha planteado el ministro de Seguridad Pública, Martín Arrau. Él va a tener agenda todavía aquí en Valparaíso, en el Congreso, a las 3 de la tarde. Va a exponer en una sesión especial en la sala del Senado. Se ha estado preparando, de hecho, todo el equipo del Ministerio de Seguridad durante el fin de semana para este verdadero examen que va a tener que rendir el ministro Martín Arrau frente a los senadores. Ahí la expectativa es que entregue detalles de cuáles van a ser sus énfasis, cuáles van a ser también las bajadas de los anuncios que comprometió ayer el presidente José Antonio Kast en su primera cuenta pública. Eso será a las 3 de la tarde en la sala del Senado.
11: Y ahí estaremos para contarlo también. Gracias, Mariano. Buenas tardes.
12: Chao, buenas tardes.
7: Ya, a propósito, día después de la cuenta pública, hacemos foco en este anuncio de la creación del Registro Nacional de Vándalos, con pérdida de beneficios sociales. Hay al menos resquemor, cierta polémica, la oposición pide mayor claridad. Gloria Gutiérrez, buenas tardes.
15: ¿Qué tal, Rodrigo? Buenas tardes. Y en la cuenta pública de ayer lunes, el presidente José Antonio Kast anunció la creación de un registro único de vándalos e incivilidades que busca desincentivar, bien digo, actos de violencia, vandalismo e incivilidades mediante sanciones que pueden incluir la pérdida de beneficios sociales como la PGU, la gratuidad, subsidios de arriendo, entre otros. El subsecretario del Interior, Máximo Pavés, ha dado una cierta bajada a este anuncio. Explicó en Radio Infinita que la pérdida de beneficios sociales o la imposibilidad de postular a esto se dará por el tiempo en que se permanece en el registro, que puede ser de 1 a 5 años, según la falta y según también el debate que debe darse ahora en el Congreso para clarificar cuáles son las que entran y con qué sanción asociada. El presidente de la Cámara Baja, el diputado de la UDI, Jorge Alessandri, se refirió al respecto.
16: Creo que la idea es positiva, creo que el tema de las incivilidades también es positivo tener algún tipo de registro. ¿Qué sanción a cada una de las faltas o qué sanción a cada uno de los delitos? Es el detalle que tendrá que ver el Congreso. Evidentemente no es lo mismo rayar tu colegio que prenderle fuego, y en cada una de esas habrá una graduación, habrá un listado, habrá una que te prohíbe sacar pasaporte, en otra te prohíbe sacar licencia de conducir. No queremos sacar a un joven de la educación y obligarlo o condenarlo a que no tenga ninguna opción.
15: Bien, por parte de la oposición hay bastantes reparos ante este anuncio. Por ejemplo, la diputada del Frente Amplio, Lorena Fríe, señaló que si bien está de acuerdo con buscar métodos para frenar las incivilidades, no corresponde supeditar esto a la pérdida de derechos, y que el problema precisamente radica en que el gobierno no distingue entre beneficios y derechos como lo son la pensión garantizada universal o la gratuidad en la educación. El diputado del Partido Comunista, Luis Cuello, por su parte, acusó de un apartheid social, una medida que apunta a la exclusión social. Escuchamos a continuación al senador socialista Juan Luis Castro, que cuestionó si esto no se trata más bien de una ley que desincentive la movilización social. Los escuchamos.
17: Tiene que distinguir con claridad para que no haya arbitrariedades ni sean solo los segmentos populares los afectados. Aquí hay criminales, incluso de lesa humanidad, que nunca les han tocado ningún derecho social, pues. Y ahora se le va a tocar a otros que cometen faltas, ni siquiera delitos. Si va a haber una reforma al Código Penal, queremos que esto se sepa y se diga con claridad. ¿Qué es cada cosa? Porque yo me temo que detrás de esa iniciativa, extemporáneamente que surge y que no estoy en contra, no habrá una especie de antídoto ante un futuro estallido social, o ¿no será esto una especie de ley antidisturbio que se coloca al principio del gobierno justamente como un disuasivo para quienes quieran manifestarse?
15: Bien, el debate se abrirá próximamente en el Congreso. Mientras, por ahora el gobierno compara esta iniciativa con el Registro Nacional de Deudores de Pensiones de Alimento, que implican cosas como, por ejemplo, no renovar la licencia de conducir, no poder inscribir el vehículo a su nombre. Parte de las reacciones que se da a este anuncio que hizo ayer el presidente José Antonio Kast en la cuenta pública.
7: Parece que a Raúl, más rato en el Parlamento también logra dar más claridad sobre esto. Gloria, gracias.
15: Buenas tardes.
18: Y desde el oficialismo esperan que hoy se aprueben en la Cámara Baja los cambios que añadió el Senado al proyecto Escuelas Protegidas. Desde la Defensoría de la Niñez dicen que el debate no se puede reducir solo al tema de la seguridad. Cristiana Burto, buenas tardes.
19: Así es, buenas tardes. En desarrollo está en la sala de la Cámara de Diputadas y Diputados la discusión del proyecto Escuelas Protegidas, donde se revisan las modificaciones que le realizó el Senado. La iniciativa cursa su tercer trámite legislativo y en esta jornada se realizará la votación de el proyecto, donde se definirá si finalmente se despacha hoy para que sea ley o si pasa a una comisión mixta. El presidente de la Cámara Baja, el diputado Jorge Alessandri de la UDI, cree que los cambios que realizó el Senado podrían aprobarse en esta jornada, pero en el caso de que pase a comisión mixta, espera que se despache antes del fin de junio. El presidente de la República, José Antonio Kast, habló sobre escuelas protegidas en la cuenta pública, afirmó que se desatendió el aprendizaje y se debilitaron valores, recordó el homicidio también de a una inspectora en el colegio de Calama y emplazó al Parlamento a acelerar su despacho. El diputado socialista Juan Santana cree que Escuelas Protegidas es un mal proyecto, pero que en el Senado se añadieron modificaciones positivas. En cambio, su par nacional libertaria, Gloria Navellán, está de acuerdo con la propuesta, pero cree que las sanciones debieran ampliarse a las universidades.
20: Este sigue siendo un mal proyecto y por lo tanto mantenemos nuestras críticas a su contenido de fondo. Creemos que los problemas de convivencia escolar no se solucionan mediante registros y controles punitivos, sin perjuicio de aquello existen algunas modificaciones introducidas en el Senado que vale la pena destacar, ya que apuntan precisamente a mitigar los aspectos problemáticos del texto original, incorporando mayores resguardos y garantías en los procesos de revisión.
21: Yo creo que el proyecto Escuelas Protegidas es un buen proyecto, es un primer avance, pero yo creo que acá tenemos que avanzar aún más, porque desgraciadamente estamos viendo que se ha destruido buena parte de los colegios de excelencia de la educación pública, producto de la violencia, producto de estas personas que lo único que hacen es armar boche. Esto mismo debería de ser extensivo a las universidades.
19: Bien, Escuelas Protegidas contempla una serie de medidas preventivas y sancionatorias en establecimientos educacionales, entre ellas la revisión de mochilas, la prohibición del uso de capuchas y sanciones para estudiantes que participen en toma de liceos o en hechos de violencia. Mientras sectores oficialistas han respaldado el endurecimiento de las normas de convivencia escolar, desde la oposición cuestionan la iniciativa y afirman que no se contemplan los temas de fondo. El defensor de la niñez, Anuar Quesille, afirma que la situación de la violencia escolar requiere una respuesta clara por parte del Estado, pero que el debate no se puede reducir solamente a un problema de seguridad, sino que se requieren soluciones que aborden la prevención y la salud mental.
22: La violencia en las comunidades educativas es una situación grave y que sin duda requiere una respuesta clara por parte del Estado. También hemos advertido que es muy importante legislar en base a la evidencia. Y lo que la evidencia nos muestra es que solamente aumentar penas no previene los hechos ni protege efectivamente a niños, niñas y adolescentes. Este debate no puede quedar reducido solo a un análisis de seguridad o solo a un enfoque punitivo. Debe ser abordado como sociedad. Es por ello que se requiere una respuesta integral que considere la prevención, la salud mental, el fortalecimiento de los equipos de convivencia escolar, una intervención temprana y una protección efectiva de toda la comunidad educativa.
19: Bien, en desarrollo entonces sigue la discusión de los cambios que realizó el Senado al proyecto Escuelas Protegidas. Se espera que para las 14 horas los diputados realicen la votación de si aprueban o no estas modificaciones, mientras desde el oficialismo esperan que la propuesta se despache esta jornada, la oposición busca la posibilidad de llevar a Escuelas Protegidas a una comisión mixta, lo que conoceremos en un ratito más.
23: Con la contigo, ministra de Educación, perdón, presente en la sala, ¿sí? Sí. Que tiene la pega de reemplazar el SAE, el Sistema de Admisión Escolar. Eso es lo que dijo ayer el presidente Kast, con mayor espacio para el mérito, fue lo que se dijo.
18: Y para la decisión de las familias respecto, claro, de la escuela donde quiere enviar a sus hijos.
23: Y no el algoritmo, mal llamada tómbola, algoritmo.
18: Cristian Aburto, muchas gracias, buenas tardes.
19: Buenas tardes. Claro.
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23: El deporte muy acontecido, ¿a cuánto? 8 días del Mundial, 9 con suerte. Hablamos de La Roja y también algo del tenis, Ernesto Contreras, que tanto nos gusta. Buenas tardes.
25: Hola, Rodrigo. Hola, Vero, ¿cómo están?
18: Buenas tardes.
25: Está muy lindo Roland Garros.
23: Muy
25: Hemos
23: lindo.
25: Sido majaderos, pero
23: muy lindo, espectacular.
25: No hay nada mejor que cuando se caen los grandes favoritos, que es un monólogo, lo es Sinner, Alcaraz,
23: Duopolio. Y se abre el cuadro.
25: Claro, se cayó Sinner de la forma más increíble de la cual se tenga recuerdo en un Grand Slam. No nos vamos a olvidar que ganaba 6-3, 6-2, 5-1, se tuvo que retirar por el calor, y ahora está todo muy abierto, y hoy día, como bien mencionaba ustedes los títulos, el camino está muy expedito para que Alexander Zverev gane su primer Grand Slam, muy esperado por el alemán, obviamente, que ha tenido una final grande y la perdió contra Dominic Thiem. O sea, Zverev ya pudo alguna vez ganar un Grand Slam en US Open.
23: Y arsenalió.
25: Sin Djokovic, sin Federer, sin nada en ese momento. Y arsenalió y perdió una final increíble donde sacó incluso por el partido ante el austríaco dirigido por Massú.
23: Se podría dar Zverev Fonseca, ¿no?
25: Es el partido que todos quieren.
23: Todos quieren ver.
25: Pero hay un... Sí, pero hay un checo, Jakub Mensik, que viene jugando muy bien, que en la primera ronda jugó 6 horas, el que terminó con calambre, que yo les conté la semana pasada.
23: 6 horas.
25: Ganando la Navone.
23: Y más largo que la cuenta pública.
25: Sí, pues. Y ahora está en los cuartos de final y juega a las 14:15 con Joao Fonseca. Así que si gana Fonseca, o bien si gana Mensik, van a chocar con Zverev. Eso en la parte baja del cuadro. Mañana se va a jugar los otros cuartos. Santos, donde hay tres italianos de cuatro jugadores, y eso que no está Sinner. O Gerald Yassim contra Flavio Covoli, ese abre el día a las 7:20 de la mañana, y a las 14:15 los italianos Berrettini y Arnaldi se enfrentan entre ellos. Así que muy entretenido el Roland Garros. Y a 9 días del Mundial, Chile, que está de sparring para las selecciones que van a la fiesta, el día sábado va a jugar contra Portugal a las 13:45 y jugaba el día martes a las 10 de la mañana con la República Democrática del Congo. Habíamos contado que el brote de ébola en ese país hacía que la autoridad española en el municipio de la Línea de la Concepción, donde se va a jugar ese partido, se lo tomara
23: como...
18: La línea de la Concepción
23: en Cádiz.
25: Es en Cádiz, claro. Y ahí se tomaban con mucha precaución este partido del Congo con Chile. A pesar de que mañana en Bélgica juega el Congo con Dinamarca con 30.000 personas.
23: Claro, porque ha estado la selección como en cuarentena.
25: Así es que ellos además no han pasado por el Congo. Ellos son jugadores que están todos en Europa. Entonces, también hay un alcalde, Juan Franco, que ve su gran oportunidad de ganar elecciones pronto, quizás, no sé, vaya a saber.
18: Solo coincidencia de apellido.
25: Juan Franco,
18: no lo conozco.
25: Escuchemos
18: no
25: al
18: alcalde.
25: Es verdad, es como el Lavero.
23: Juan. Es como los delegados presidenciales.
25: Claro. Realmente se quieren hacer. ¿Cómo? Él es el alcalde del municipio. De la Línea de la Concepción. Así explicó en la cadena ESPN recién por qué no se va a jugar el partido, a pesar de que, bueno, Congo mañana juega con Bélgica. Juega en Bélgica con 30.000 personas. Esto es lo que hizo Juan Franco. Nada de Verónica, ya lo aclaramos.
0: Bueno, pues acabo de dictar el decreto por el cual no se autoriza la celebración del partido previsto para el próximo día 9 de junio en el Estadio Municipal entre las selecciones de la República Democrática del Congo y Chile. El motivo, básicamente, está justificado en una cuestión de prudencia sanitaria y siguiendo las recomendaciones que se efectúan por parte de la Consejería de Sanidad de la Junta de Andalucía, un informe que ha emitido el Director General de Salud Pública, y también en un informe emitido por el jefe del Servicio de Sanidad del Ayuntamiento de la Línea, que desaconsejan por completo la celebración de este partido ante los posibles riesgos sanitarios que podrían existir.
23: Esta cosa andaluza.
25: Sí. ¿Sí?
23: Pero que es media cubana también.
25: El acento.
23: Un sonsonete.
25: Bueno, ¿y qué va a hacer la selección? Porque el día sábado juega contra Portugal y el martes quieren jugar sí o sí con el Congo. Felipe Correa, desde... ¿dónde está la selección? En Lisboa, ahí está. Manda.
23: Oiga, usted sabe que en política uno de los cargos más solicitados de la historia, la embajada de Lisboa.
25: ¿En serio?
23: Claro.
18: Es una linda ciudad, es una hermosa ciudad. Tranquilo.
23: Entra a Europa, no pasa mucho.
25: La gran.
23: No te digo yo, te paso el dato.
25: ¿Quién es el premiado en este
23: periodo? Por si alguna vez te ofrecen alguna agregaduría.
25: Vamos a elegir a Lisboa. Escuchemos a Felipe Correa, gerente de selecciones, que está en Lisboa, donde Chile juega el día sábado ante Portugal, transmite Cooperativa Deportes. Esto es lo que habla sobre las opciones a jugar este partido. ¿Qué opciones maneja la NFP y la Federación del Congo? Lo explica Correa.
1: Sí, efectivamente, hay una notificación por parte de la autoridad española respecto del partido, de las condiciones que estaban fijadas, que era un partido con público. Es un tema en desarrollo, en este minuto estamos en contacto con la autoridad, estamos en contacto con la Federación del Congo, con el agente del partido, evaluando distintas opciones. Mañana el Congo juega un partido amistoso en Bélgica, con Dinamarca, con 27.000 personas, entonces los jugadores del Congo, toda la selección ha estado en Europa y ya tienen todos los test respecto de esta aprehensión que hay respecto de esta enfermedad. Pero hoy día es un tema en desarrollo y esperamos tener novedades mañana respecto de la autoridad, con la posibilidad de que se juegue el partido en el mismo lugar, pero sin público en esta ocasión. Y si no, trabajando también en conjunto todas las partes para evaluar una alternativa a esa opción. Sería jugarlo en otro lugar de España o en algún otro sector.
23: Bélgica suena bien.
25: Se pensaba en Bélgica.
18: Sí.
25: O bien jugar ahí en la Línea de la Concepción, en estadio cerrado, pero al final es lo mismo, básicamente. Ya que el alcalde se firmó el decreto y el partido ahí no se va a jugar, como lo contábamos bien temprano.
23: No lo mencionemos más.
25: Aquí. En el punto CL. Sí, el apellido sí, es que siguen mencionándolo. Quizás la composición del Juan y el Franco no. Eso, partidos amistosos hace hasta ahora. Destaca por sobre todo el que está jugando Croacia con Bélgica en este momento. 66 minutos, está ganando Bélgica 1-0.
23: Buen equipo Bélgica.
25: Sí, con gol de Yuri Tielemans. Mira, ¿a quién tiene? Doku, el del Manchester City, De Bruyne. De Ketaler, el delantero centro. Tielemans, el que hizo el gol. André Onana, Courtois. Tiene cositas Bélgica.
23: En Croacia también, ahora con los viejos cracks de siempre.
25: En Croacia, claro. Está
23: Perisic,
25: está Modric. Titular. Kovacic, Perisic, su generación dorada, no salen de ahí.
23: No salen de
25: están
23: ahí.
25: Como nosotros.
23: Poco
25: y Bardiol.
23: Poco recambio.
25: Y Bardiol. Un poquito más joven. Todavía no encuentra
23: joven.
25: Messi. Bardiol. Del Mundial de Qatar, que dio un baile Messi, increíble. Bueno, eso, estamos atentos a todo. La selección argentina se despide con Islandia.
23: Estaba
25: este
23: en,
25: día sábado.
23: En Kansas.
25: Sí, y se quejaron del calor los argentinos y los ingleses. Mucho calor en Estados Unidos.
18: ¿Y les toca jugar ahí?
25: Argentina, ¿sí? Debuta en Kansas.
18: O sea, que se hagan el ánimo.
25: Con Argelia, Vero.
18: Están en primavera y va avanzando nomás hacia el verano.
25: El Brasil-Marruecos del 13 de junio, el partido que hay que anotar en los primeros días del Mundial a 9 del arranque.
23: Brasil-Marruecos, está bonito.
25: Para arrancar el grupo B de Brasil.
18: Ernesto Contreras, gracias por todo.
25: Estés bien, Verónica. Un gusto, chao.
23: Imperdible.
25: Chao, chao.
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0: Hola, ¿qué tal? Muy buenas tardes. Soy Jaime Quesada, la lectura de la noticia para este día, martes 2 de junio. Bienvenidas y bienvenidos.
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0: Comenzamos con la provincia de Osorno para este día, martes 2 de junio. La construcción de grandes proyectos inmobiliarios en el sector de Ovejería Alto, en Osorno, está generando preocupación entre los vecinos debido a la acumulación de escombros y material pétreo en la vía pública, situación que estaría provocando la obstrucción de sumideros de aguas lluvias y aumentando el riesgo de anegamiento durante la temporada invernal. Así lo ha denunciado residentes del sector, quienes aseguran haber presentado reclamos formales tanto por el municipio como ante las propias empresas constructoras involucradas, sin obtener hasta ahora soluciones definitivas. Mientras tanto, sostienen que la acumulación de materiales continúa en la cercanía de la alcantarilla y el sistema de evaluación de agua lluvia. La problemática se concentra principalmente en calle Ralco y sectores aledaños, donde es posible observar acumulación de huevillos, cemento, fragmentos de hormigón y otros residuos de construcción depositados de montículo fuera del perímetro de la seguridad habitado por las faenas. Según los vecinos, parte de estos materiales se han desplazado hacia los sumideros a través de las rejillas, mientras que en otros casos lo han cubierto completamente. Fernando Wolf, vecino del sector, señaló que las denuncias se han realizado de manera reiterada debido a que existen dos fuentes del problema. Se han realizado las denuncias porque en estas cosas el material ha acumulado fuera de la misma zona de construcción, y otra es que los camiones circulan el material de obra que también va cayendo durante el traslado. Ambos casos de los residuos terminan llegando a sumideros de agua lluvias y lo tapan. Después que llueve, las calles terminan anegadas e incluso existen riesgos de algunas viviendas en material que no ocurre también y termina endureciéndose, transformándose prácticamente en una masa de concreto, explicó. Una de la tarde ya con 33 minutos. CONAF, junto con la Fundación Con Garras y diversas instituciones públicas, reforzó la campaña Lento por la Fauna en el complejo fronterizo Canal Zamoré, con el objetivo de reducir los atropellos de animales silvestres y promoviendo una convivencia más responsable entre las personas y la naturaleza. La iniciativa invita a los automovilistas a disminuir la velocidad en los sectores donde existe presencia de fauna nativa, especialmente las zonas cercanas al área de protegida, y en la oportunidad la actividad se desarrolla en guardaparques, el Parque Nacional Puyehue, en conjunto con representantes de la Fundación Con Garras Carabineros de Chile y el Servicio Agrícola y Ganadero del SAC y el Servicio Nacional de Aduanas. El operativo preventivo realizó por uno de los principales pasos fronterizos entre Chile y Argentina, utilizó diariamente por automóviles, buses y camiones que se desplazan entre Osorno y Bariloche, así como por viajeros que ingresan al sur de Chile. El director regional de CONAF de Los Lagos, Fernando Greb, hizo un llamado a los conductores a extremar la precaución de los sectores con presencia de fauna silvestre. Los llamamos a respetar y bajar la velocidad en la zona que tengan presencia de fauna nativa, sobre todo cercana a los parques nacionales. Lamentablemente, en los últimos tiempos han registrado un atropello de varios ejemplares de pudú destinados en la zona de Los Lagos. Por ejemplo, reactivaron en la campaña de conducción Lento por la Fauna porque necesitamos compromiso de todos, señaló. Durante la jornada, los equipos se conversaron con los automovilistas para sensibilizar sobre la importancia de conducción y precaución, respetar los límites de la velocidad de los sectores aledaños y las áreas protegidas. Además, se entregó material informativo y adictivo para instalar los lugares visibles de los vehículos. Una de la tarde ya con 35 minutos. Colisión de bus con vehículo menor entre Frutillar y Puerto Octay dejó a dos personas lesionadas. Más detalles lo entrega Pablo Lara para Red Acogida. Buenas tardes.
2: ¿Cómo está? ¿Qué tal, Jaime? Muy buenas tardes. Un accidente vehicular se registró ayer en la tarde en camino que conecta las comunas de Frutillar y Puerto Octay, específicamente en el sector de Quilanto, donde un bus de transporte impactó de manera violenta contra un vehículo menor. El hecho generó una rápida movilización de equipos de emergencia, dada la gravedad de lo ocurrido y el estado de las personas que iban a bordo de los móviles. Hasta el lugar llegaron de inmediato efectivos de la primera, segunda y tercera compañía de bomberos de Frutillar, quienes trabajaron con gran energía y coordinación para asistir a los afectados, realizar las maniobras de rescate y despejar la vía. Junto con ello, actuó personal del SAMU encargado de evaluar, estabilizar y brindar los primeros auxilios necesarios a los ocupantes de ambos vehículos. Según la información confirmada en terreno, el saldo preliminar es de 2 personas lesionadas. Una de ellas presentaba heridas de carácter grave, por lo que recibió atención médica y fue estabilizada antes de su traslado al centro asistencial. La segunda persona afectada registraba lesiones de mediana gravedad, aunque afortunadamente se encontraba fuera de riesgo vital. Cabe señalar que las autoridades correspondientes en el momento tomaron las acciones y conocimientos necesarios de lo sucedido y comenzaron las indagaciones para determinar las causas exactas de esta colisión. En Puerto Octay, para la Red Regional Acogida, informó Pablo Lara. Buenas tardes.
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0: Una de la tarde ya con 36 minutos, seguimos revisando más informaciones. Con el objetivo de continuar impulsando importantes mejoras de conectividad para los vecinos del sector, el administrador municipal de Puyehue, Juan Rubén Soto Villablanca, en representación de la alcaldesa Jimena Núñez Morales, sostuvo una importante reunión de trabajo junto con el delegado presidencial provincial Alejandro Reiner y representante de la Junta de Vecinos de Iñadi Pichidamas. En la instancia participaron el presidente de la organización, Renato Galdames, y el tesorero Alex Soto, quienes impusieron a la necesidad de avanzar con la comunidad del proyecto de asfaltado de la ruta que conecta este importante sector de la comuna. La reunión permitió coordinar acciones y solicitar apoyo de las autoridades para concretar una iniciativa largamente esperada por los habitantes del sector, quienes por años han planteado la necesidad de mejorar las condiciones de conectividad y seguridad vial. Cabe destacar que esta gestión se suma al trabajo que han venido desarrollando la alcaldesa Jimena Núñez Morales para impulsar este proyecto. Una de las recientes visitas a Santiago, la jefa comunal sostuvo una importante reunión con el director nacional de Obras Públicas, oportunidad en que planteó esta problemática y otras necesidades prioritarias en la comuna de Puyehue. Asimismo, el pasado 11 de mayo, la alcaldesa se reunió junto con la directiva de la Junta de Vecinos del sector de Iñadi y Pichidamas con el CRM de Obras Públicas en la región de Los Lagos, Jairo Quinteros Meiner, instancia en la que solicitaron respaldar para seguir avanzando en el desarrollo de anhelado proyecto de asfaltado.
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0: Una de la tarde ya con 39 minutos, lo vamos a la provincia de Llanquihue. Para dentro de casi 6 meses más, fue nuevamente fachada la audiencia de preparación de juicio oral del caso de corrupción cometido al interior de la Municipalidad de Puerto Montt y al Departamento Administrativo de Educación Municipal del DAIM durante la administración del ex alcalde Gervoy Paredes. Así lo determinó la jueza Fernando, y también tras una audiencia de efectuado este día martes 2 de junio en el juzgado de garantía, donde decidió suspender el proceso debido al cambio de abogados defensores que sufrieron varios de los 8 imputados. Entre ellos tuvo una importante renuncia del propio defensor de Gervoy Paredes, el abogado Andrés Firmani, siendo asumido por la Defensoría Penal Pública a través del abogado Jorge Metzler, mientras que Carlos Soto será representado por Sebastián Contreras y Alba Mancilla y también Marcela Cristoso. Los demás imputados serán defendidos por abogados particulares, entre ellos los hermanos Roberto y Esteban Oyarzo, con el defensor José Miguel de Vilán, Alicia Hernández, representada por Alex Uribe, Cristian González se presentará como Ernesto Erdiles y Carlos Parao, asistirá Alejandro Moreira, Matías Donder y Verónica Rosas. De tal manera, se informó que la nueva audiencia quedó fachada para el día lunes 23 de noviembre a las 8:30 de la mañana. Una de la tarde ya con 41 minutos. Un bombero lesionado y dos locales comerciales con daño fue el resultado de un incendio registrado la noche de este día lunes en calle Sargento Aldea, ubicado en la población Embart de la ciudad de Llanquihue. La emergencia, catalogada por el comienzo de un principio de incendio, motivó al desplazamiento de las unidades de tercera, cuarta compañía de cuerpo de bomberos de la comuna Lacustre. Sin embargo, a eso de las 23:46 minutos, corroboraron que se trataba del fuego el entretecho de una estructura con base de incremento, por lo que solo 10 minutos después, a eso de las 11:56 minutos, se declaró la alarma de incendio. Con este aviso se sumaron el apoyo de bomberos, la primera y segunda compañía, junto con la medianoche. Fue reportado un voluntario resultó lesionado durante el combate del fuego, por lo que se solicitó la ambulancia y servicio de atención médica de urgencia SAMU. Además, se indicó que el fuego, que habría comenzado en el restaurante Delicias Caseras, se esperaba también propagar a un segundo inmueble correspondiente a la funeraria Vallejos y que incluso comenzaba otra estructura aledañas. El intenso trabajo bomberil permitió finalmente que las llamas fueran contenidas y controladas, evitando mayores daños en el lugar. Una de la tarde ya con 42 minutos. Una colisión entre dos vehículos menores movilizó a equipo de emergencia en camino a Parga. Más detalle lo entrega junto a Iván Santana para Red Acogida. Buenas tardes.
3: Buenas tardes. Un accidente de tránsito se produjo la tarde de ayer entre dos vehículos y movilizó a equipos de emergencia en la comuna de Fresia. Esto ocurrió entre el trayecto Fresia-Parga. A esa hora, equipos de emergencia trabajaron en este accidente registrado en el lugar antes mencionado. De acuerdo con la información preliminar proporcionada por vecinos, se había tratado de una colisión entre dos vehículos menores. Producto del impacto, habría al menos 12 personas atrapadas al interior de ese móvil, quien fueron rescatados por bomberos. A este lugar concurrieron bomberos de la segunda compañía del Cuerpo de Bomberos de Fresia, quienes desarrollaron labores de rescate junto a otros organismos de emergencia. Las circunstancias de este accidente y el estado de las personas involucradas fueron llevadas, podemos señalar, en ambulancia hasta el hospital de Fresia, donde se recuperan. Para Red Acogida, Iván Santana, buenas tardes.
0: Seguimos avanzando con más noticias, siendo la una de la tarde ya con exactamente con 43 minutos. Proyecto de pavimentación de pasaje Aníbal Pinto entra en licitación de Maullín. La iniciativa contempla una inversión superior a los 168 millones y busca mejorar la conectividad y calidad de vida de todos los vecinos del sector. El proyecto de mejoramiento del pasaje Aníbal Pinto, una obra largamente esperada por todos los vecinos de Maullín,

0: mejoramiento significativamente de las condiciones de tránsito y seguridad del sector. La inversión alcanza los 168.464.528, mientras que la apertura de oferta está programada para los primeros días de julio. Desde el municipio destacaron que una vez obtenidos los recursos se iniciaron de inmediato los trámites administrativos para avanzar en el llamado a licitación, con el objetivo de concretar la obra que representa una importante mejora urbana para los vecinos del pasaje Aníbal Pinto. Una de la tarde ya con 46 minutos. 9 diligencias se han desarrollado en las últimas horas por el fallecimiento del sargento Figueroa meses atrás. Más detalles lo entrega junto a Javier Santana para Red Acogida. Buenas tardes, Javier.
1: Muy buenas tardes, Jaime. Así es, porque, bueno, diferentes medios dicen vuelco total de la impactante y extraña condición que exigió el sospechoso del caso Figueroa a un periodista del Chilevisión. El caso Javier Figueroa volvió a generar atención luego de que Henry Almonací, único detenido inicialmente por la muerte del sargento de carabineros, fuera nuevamente abordado por un equipo de Chilevisión en Puerto Varas, donde puso una particular condición para conversar con el periodista. La historia de Henry Almonací tomó la nota y la noticia a mediados de marzo, cuando decidió entregar su versión tras haber sido detenido en el marco de las diligencias por la muerte del sargento Figueroa. Posteriormente, el hombre fue liberado luego que no se lograra acreditar su participación. Según los antecedentes expuestos en el reportaje, Almonací se encontraba junto a su familia en el sector donde el funcionario policial recibió el impacto de bala. Sin embargo, él aseguró que ya se había retirado del lugar antes de dicha situación. En conversaciones con Chilevisión, planteó una de sus principales defensas: si una persona dispara a alguien, mínimo que las manos quedarían con pólvora, versión que entregó tras ser detenido. En esa misma entrevista, Henry sostuvo que fue sometido a distintas pericias durante la investigación. El reportaje de Chilevisión también recordó que las sospechas iniciales se explican por parte de los antecedentes previos, entre ellos porte de arma cortante, amenaza a vecinos, denuncia por violencia intrafamiliar y amenaza de carabineros durante un control de identidad. Además del procedimiento al que acudió el sargento Figueroa junto a otros dos funcionarios, se originó por una denuncia contra el Monací debido a que se encontraba bebiendo alcohol en la vía pública. Pese a esos antecedentes, Almonací insistió que no tuvo responsabilidad en la muerte del funcionario policial y aseguró que no tenía nada que ocultar. Con sus palabras: gracias a Dios no tengo nada que esconder, nada, soy inocente y lo digo con la frente en alto. No tengo la mentalidad como para andar así, no soy quien para quitarle la vida a alguien. Bueno, el nuevo encuentro con el periodista de Chilevisión, también después en el marco del reportaje para el matinal de Chilevisión, el periodista Estefan Tarbuskovic viajó hasta Puerto Varas para intentar hablar nuevamente con Henry. Según mostró el registro, el comunicador logró interceptarlo en la vía pública luego de seguirlo en vehículo participal. Almonací se encontraba acompañado por otro sujeto y, de acuerdo con lo señalado por el periodista, ambos se dirigían a beber alcohol. Al acercarse al reportero de Chilevisión, intentó iniciar una conversación con él de forma directa. Perdón que te moleste, dijo el periodista. Sin embargo, la respuesta al Monací fue distinta a la actitud que había mostrado en la primera entrevista. Tiene que pagarme unas monedas porque nosotros andamos haciendo otras cosas, respondió. Es alguna de las situaciones e interrogantes que se ha llevado a cabo en estas nuevas diligencias en los próximos días, hoy día, a través de la muerte de este carabinero en Puerto Varas, donde, bueno, hoy por hoy existen dos versiones, que es una o el suicidio o el tema de que fue asesinado. Todavía no hay nada oficial por parte de los entes que están en esta situación. Para Red Regional Acogida, informó Javier Santana. Buenas tardes.
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0: Lo vamos a la provincia de Chiloé. Con una inversión superior a los 1.397 millones de pesos, financiado por el Gobierno Regional de Los Lagos y aprobada por el Consejo Regional, este día lunes se concretó la entrega oficial de un completo pool de maquinaria de la Dirección de Vialidad del Ministerio de Obras Públicas, equipamiento que permite fortalecer los trabajos de asfaltado de la provincia de Chiloé.

0: y avanzar con una meta proyectada en 180 kilómetros de camino pavimentados durante los próximos 10 años. La iniciativa contempla la adquisición de dos camiones Tolva con un camión grúa, un camión regulador de asfalto, pavimentadora sobre grúas, un rodillo neumático y un rodillo vibratorio de doble tambor, maquinaria que permite aumentar la capacidad operativa de vialidad y mejorar la productividad, correspondiente a mejorar de manera ante emergencias viales y elevar la calidad de los caminos rurales en la provincia. Durante la ceremonia, el gobernador regional de Los Lagos, Alejandro Santana, destacó que la pavimentación de caminos representa mucho más que una mejora en la conectividad, lo que dijo el gobernador.
1: Bueno, primero decir que asfaltar no es solo mejorar la seguridad en los desplazamientos de las vecinas y los vecinos. Asfaltar significa generar espacios para fomentar la inversión, el desarrollo. Esta es una región y una provincia privilegiada. La provincia de Chiloé es una provincia privilegiada, pero requiere infraestructura. Y tanto como hablamos de la conectividad terrestre, la conectividad marítima, está la conectividad digital. Y hoy día lo que hemos hablado con el CNMI de Obras Públicas es decir cómo avanzamos en un plan donde los plazos se vayan acotando y donde la participación local esté presente. Creo que es fundamental que a través de la Asociación de Municipios de Chiloé puedan conversar, dialogar, entender y explicar cuáles son sus urgencias, cómo se genera un mayor impacto de corto plazo. El gobierno regional está disponible a seguir colaborando, pero siempre teniendo en razón de que tenemos que tener la contraprestación de cuánto van a ser los kilómetros que se van a lograr, cuáles son los lugares que se van a intervenir, cuál es la población objetivo que se va a alcanzar. Y por otro lado, tenemos que ser sumamente conscientes que en Chile se gastan miles y miles de millones de pesos en contratos de globales, que si uno eso lo proyecta a 10 años, quizás podríamos pensar que una inyección de recursos en tecnología y en maquinaria puede resolver un tema permanente e histórico. Y ese es el desafío que tiene el gobierno regional, pero obviamente que Vialidad y el Ministerio de Obras Públicas son las unidades técnicas que nos tienen que seducir para que como gobierno regional podamos apalancar recursos. Pero nuestra disposición es total y muy contento de ver hoy día lo que se aprobó en el Consejo Regional es realidad. Y también quiero agradecer por la tremenda disposición, que yo también creo que es muy importante que la comunidad lo sepa, de sus consejeros regionales. Los cuatro consejeros regionales de Chiloé están súper jugados por la conectividad, súper jugados por mejorar la seguridad pública en los distintos ámbitos, donde uno de ellos es esto, que es el mejoramiento de los caminos básicos. Así que solo queremos decir que si esto resulta bien, el Seremi, no sé dónde está, ahí está el Seremi, y vemos los primeros indicadores que valió la pena de invertir, vamos a seguir invirtiendo más equipamiento y más maquinaria.
0: Por su parte, el Seremi de Obras Públicas, Jairo Quintero, valoró el respaldo del gobierno regional y explicó que la inversión realizada equivale aproximadamente a un costo de 6 kilómetros de pavimentación tradicional, pero permite disponer equipamiento estratégico para desarrollar una planificación a largo plazo, lo que dijo el Seremi.
2: Seremi de Obras Públicas, Los Lagos, Jairo Quintero. Bueno, primero que todo, agradecer al gobierno regional por este nivel de inversión. Es una inversión importante con la cual se compró esta maquinaria que ustedes pueden ver acá atrás. Para llevarlo un poco a la práctica, 1.400 millones equivale aproximadamente a 6 kilómetros de ruta. Pero a través de la Dirección de Vialidad tenemos una planificación, como mencionaba el director regional de Vialidad, de poder ejecutar 180 kilómetros en 10 años. Una de las primeras provincias que visitamos como Seremi, con los equipos de Vialidad y también otros equipos, otras direcciones, obras portuarias y también otros departamentos del Ministerio de Obras Públicas, fue efectivamente la provincia de Chiloé, porque necesitábamos chequear en realidad dónde estaban las principales brechas en infraestructura. Y sabemos que la conectividad terrestre es una de las brechas, como también la conectividad marítima y también los servicios sanitarios rurales muy importantes. Tenemos una brecha importante también ahí. Pero sin perder ese foco, estamos en ese trabajo de priorización. Recogimos a nivel regional, ya hemos recibido de 28 comunas de la región las 5 principales urgencias a través de la Dirección de Planeamiento en comunicación directa con los SECPLAN de los municipios. Sabemos cuáles son esas necesidades, sabemos cuáles son los caminos que necesitan pavimentación y por lo tanto esperamos con este aporte importante del gobierno regional poder llevarlo a cabo en orden, obviamente, entendiendo también cuáles son esas urgencias, presentándole al gobierno regional, ¿cierto?, cuál es esa priorización para obviamente también tener una buena retroalimentación y tomar una mejor decisión o las mejores decisiones en la provincia de Chiloé. Así que agradecer al gobierno regional. Tenemos un equipo importante en vialidad, una cuadrilla de asfalto que va a estar a cargo de esta maquinaria. Tenemos un equipo de maquinaria también en el caso de cualquier eventualidad pueda ocurrir con estas máquinas. Pero efectivamente entendemos la necesidad y la urgencia, la brecha que tenemos en la isla de Chiloé de este 38% de las rutas pavimentadas, pero que esperamos acortarla, cierto, en este periodo de gobierno, pero también entendiendo que como responsabilidad del Estado, también a través del gobierno regional, poder pavimentar en algún momento todas las rutas de la provincia de Chiloé. ¿Estos 180 kilómetros son de qué?
0: En representación de los alcaldes de la provincia, el alcalde de Quinchao, René Garcés, destacó la importancia de la iniciativa para las 10 comunas chilotas, lo que dijo el alcalde.
3: Los alcaldes de Chiloé, este equipo de maquinaria para asfalto tiene mucha importancia. Una de las peleas que hemos mantenido siempre es cómo logramos mejorar la vida de las personas, y una tiene que ver con los caminos. Cuando se planteó esta iniciativa, y quiero yo agradecer al gobierno regional, a los consejeros que dan su voto en aprobación, entendiendo la lógica que vive la isla. Efectivamente, como planteaban, la provincia en relación a los temas de asfalto ha sido mucho más lento. Quizás puede tener alguna explicación en lo técnico, pero hoy día contar con esta maquinaria va a permitir a los 10 municipios, en este plan de 180 kilómetros, de poder avanzar rápidamente en la necesidad urgente. Ahí van los niños de colegio, van la gente que va a las postas, la gente que se moviliza todos los días para llegar a sus lugares de trabajo, así que esta es una muy buena noticia, una iniciativa importantísima para la provincia de Chiloé, y aquí hablo en nombre de los alcaldes de Chiloé, pero también para cada una de las comunas que nos cuesta de verdad que esto avance más rápido en cuanto a la inversión pública, en cuanto al asfalto que se requiere para cada una de las comunas.
0: Actualmente la región de Los Lagos cuenta con cerca de 9.000 kilómetros de camino bajo administración de vialidad, los cuales aproximadamente un 60% corresponden a rutas de ripio. La incorporación de esta nueva maquinaria permite aumentar la disponibilidad operativa, reducir los costos de mantenimiento y fortalecer el desarrollo de los proyectos de pavimentación de la provincia con mayores desafíos de conectividad regional.

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1: Bueno, a esta hora presentamos el informe del tiempo, lo vamos a la región de Los Lagos. A esta hora tenemos una condición actual de 16 grados, nublado, y la tarde cubierto con lluvia entre 25 a 40 kilómetros por hora con viento y ráfagas de viento que llegarían a los 60 kilómetros por hora para la tarde-noche. Para este día miércoles 3 tenemos una mínima de 7, una máxima de 14 grados, cubierto y lluvia. Para este día jueves 4 tenemos una mínima de 2, una máxima de 14 grados, nublado a parcial. Revisamos el informe de la provincia de Llanquihue. A esta hora tenemos una condición actual de 16 grados, nublado y chubascos. Para mañana 3 de junio tenemos una mínima de 8, una máxima de 14 grados, nublado. Para el día jueves 4 de junio tenemos una mínima de 7, una máxima de 14 grados, nublado parcial. También revisamos el informe del tiempo de la provincia de Chiloé. A esta hora tenemos una condición actual exactamente de 14 grados, nublado y chubascos. Para mañana 3 de junio tenemos una mínima de 7, una máxima de 15 grados, nublado y chubascos débiles. Para el día jueves 4 de junio tenemos una mínima de 5, una máxima de 15 grados, nublado a parcial. Bueno, así estamos presentando un informe del tiempo a esta hora de la tarde. Y hasta aquí llegamos con la revisión de las importantes noticias para este día martes 2 de junio. Continúa la programación a través de Radio Acogida. Buenas tardes.
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¿cómo están? Bienvenidos, bienvenidas al Cantar Ranchero de Radio Acogida en este día, martes 2 de junio. Sean todos bienvenidos, sean todas bienvenidas. Aquí comienza el Cantar Ranchero de Radio Acogida hasta las 4 de la tarde. Sean todos bienvenidos, bienvenidas. Gracias por acompañarnos. Gracias por ser parte de nosotros aquí en la 101.3, 92.1 y 100.9. Estamos en todos lados, ¿ah? Para quienes nos acompañan en esta oportunidad.

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1: 2 de la tarde con 27 minutos. Aquí te acompañamos, por supuesto, hasta las 4. Sí, hasta las 4 de la tarde. Para bailar, recordar de la buena música ranchera mexicana. Aquí en la 101.3.

0: 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Radio Acogida indica la hora.
1: Son las 14 horas y 30 minutos.
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6: Seguimos con música a esta hora de la tarde, acompañándolos, obvio.

2 de la tarde con 38 minutos. Oiga, Alicia quiere escuchar esta linda canción para ti, Alicia, que nos escucha a esta hora desde Cañitas. Para ti.

Oiga, subí recién al Facebook de la radio. No olvides que este sábado el Club Deportivo Minnesota los invita a su gran bingo a las 19 horas, que se realizará en el gimnasio del Colegio San Cristóbal. Los invitamos a todos, amigos, a compartir, si nos pueden ayudar a reaccionar. Toda la gente que nos está escuchando a esta hora, toda la gente que está escuchando la radio a esta hora en Los Muermos, vaya al Facebook de Radio Acogida Los Muermos 101.3, póngale me gusta y comparta, pues, y comparta, por favor, se los agradeceríamos de antemano. Los invitamos a todos y a todas ahora ya, rápidamente, todos a reaccionar, como Viviana, como Carmen, como Bernardita, como Carmen Barrientos, como Verónica Caileo. Usted también comparta, vamos todos, un me gusta, ahí, y comparta. Dos cositas nomás les pido, nada más, comparta con nosotros para que llegue harta gente a este gran bingo del Club Deportivo Minnesota. Los invitamos

0: solo tres personas, vamos todos compartiendo. Vaya al Facebook, que es la última, va al Facebook de la radio y es el último. Ahí, oiga, vaya como Carmen, como Bernardita, como Verónica, como Ana. Vamos, todos compartiendo arriba y reaccionando. Solo dos personas, quedan 30 segundos. Vamos. Y dale que arriba, dale arriba. Vamos todos. Arriba, la manito arriba.
1: Esta guitarra, Tony. ¡Báilalo!
0: Solo una persona, vamos todos a reaccionar arriba. Solo una personita y no queremos más y no necesitamos más. ¡Arriba!

2:54. Oiga, no olvide que puede comprar sus tarjetas antes que se terminen, porque se están yendo como pan caliente aquí en las dependencias de Radio Acogida. 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Solo quedan 5 tarjetas para vender acá en la radio. Así que los invitamos a apurarse a comprar sus tarjetitas de bingo. Oiga, porque hay tremendos premios, ¿ah? Hay tremendos premios, 100 luquitas, 80, 100, 80, 80, 100, 80, 100, 80 y 150 luquitas. Además habrá premios sorpresas, premios a la puntualidad, habrán empanaditas, tortas, café, bebidas y un grato ambiente familiar. Te esperamos junto al Club Deportivo Minnesota. Ya lo sabes, a este día sábado a partir de las 7 de la tarde, los invitamos a todos al Facebook, a que lo subimos recién. Que ustedes póngale un me gusta, póngale un me encanta. Y a esta hora ya van 7 personas que han compartido. Ahora nos vamos a preocupar de los compartidos. Si tú todavía no lo compartes a tus redes sociales, hágalo ahora ya. Hágalo ahora ya. Vamos, vamos, vamos. Compartiendo, reaccionando arriba. Llevamos 7 nomás, ¿ah? Solo es mi cobardía. Llevamos 7, solo 7. Vamos, vamos, vamos. Ahí la gente ya, Raquel, lo mejor Radio Acogida, saludos desde Puerto Vara, muchas gracias. Lo invitamos ahí a compartir, a reaccionar con nosotros. Estamos en vivo en esta jornada de la tarde.

2 de la tarde, 57. Oye, saludito a Sandrita. Muchas gracias, Sandrita, a esta hora por compartir con nosotros. Muchas gracias por compartir también ahí a esta hora. Sandrita Vargas, trabajando, me imagino, ¿no? Me imagino que lo más probable, trabajando a esta hora de la tarde, a esta hora, para quienes están junto a nosotros. Vamos a nombrar las personas que han compartido, y si usted todavía no lo hace, vaya ahora a compartir, a reaccionar con nosotros a través del Facebook de la Radio Acogida. Ahí ya llevamos ya casi 10 personas que han compartido. Es muy importante porque si usted comparte, la mitad de sus amigos habitualmente ven las publicaciones. Así que ahí los invitamos. A ver, ¿quién ha compartido? ¿Podemos ver? No, no lo podemos ver. ¿Por qué? ¿Por qué? ¿Por qué? ¿Por qué? ¿Por qué no se puede ver? Ya, pero no importa. Sandrita, muchas gracias. La gente que está reaccionando, Sandrita Vargas, Ana, Sandra, Elimar, Viviana, Javier Arismendi, Raquel, Mario, Ruth, Leticia, Isabel, Bernardita, muchas, pero muchas gracias por ir compartiendo junto a nosotros.

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2: Son las 15 horas.
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0: Oiga, son las 3 de la tarde con 9 minutos, 3 de la tarde con 9. Vamos a regalar hoy día, ahora ya, una tarjetita de bingo para el día sábado del Club Deportivo Minnesota. Vamos a regalar una tarjeta de inmediato, amigos míos. Así que rápidamente, llámenos al 652-21-1614 o a través del WhatsApp y ya estás participando. Rápidamente, vamos. 652-21-1614, acogida, buenas tardes.
1: ¿Y por la tarjeta de bingo?
0: ¿A quién anotamos?
1: Marta Vargas Cárdenas.
0: Marta Vargas, ¿de dónde eres, Marta?
1: De acá, de Los Muermos.
0: De Los Muermos, con el número uno, muchas gracias.
1: Muchas gracias, igual.
0: Chau. Oiga, no olvide. Oiga, no olvide que el Club Deportivo Minnesota tiene un gran bingo este sábado. 10 premios. Casi un millón de pesos a repartir. Acogida, buenas tardes.
2: Buenas tardes, para la tarjeta de bingo.
0: ¿A quién anotamos?
2: Erika Suyabre.
0: Erika Suyabre, con el número 2. Erika, muchas gracias. Bueno.

0: Buenas tardes.
1: Buenas tardes, me quiero anotar por el concurso.
0: ¿A quién anotamos?
1: Yanara Triviño.
0: Yanara Triviño, con el número 3, Yanara.
1: Gracias.
0: Chau, chau.
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0: Acogida, buenas tardes.
3: ¿Aló, Fer?
0: Hola, hola, ¿cómo está?
3: Bien, bien, ¿y tú?
0: Bien, también, aquí estamos.
3: Quiero participar por la tarjeta, por favor.
0: ¿A quién anotamos?
3: A Juan Toledo González.
0: Juan Toledo, con el número 4, Juan.
3: Ya, gracias, chao. Javier, que tengas buena tarde, chao.
0: Usted igual. No olvide al Club Deportivo Minnesota de los Muermos. Le invita a su gran bingo para el día sábado 6 de junio. Los premios: 100 luquitas, 80, 100, 80, 80, 100, 80, 100, 80 y 150. 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Es el bingo, es este sábado a las 7 de la tarde. Acogida, buenas tardes.
4: Buenas tardes. ¿Cómo está?
0: Muy bien, ¿y usted cómo está?
4: Bien también, gracias a Dios.
0: Qué bueno, cuénteme, ¿en qué le puedo ayudar?
4: Llamo por el concurso.
0: ¿A quién anotamos?
4: Yo misma, mi persona, Rosalinda Cárdenas.
0: Rosalinda Cárdenas, ya pues vecina, con el número 5.
4: Gracias.
0: Chau, chau.
4: Chao.
0: Llámanos o anótate en el WhatsApp también puedes, ¿ah? Al más 569 67521729. Nos llamas o por el WhatsApp ahora. Norteñita. Acogida, buenas tardes.
5: Buenas tardes.
0: Hola.
5: Quiero anotar a Maylen Cañonao Villablanca.
0: ¿Maylen?
5: Cañonao Villablanca.
0: Cañonao. Con el número 6.
5: Ya, gracias por ese otro.
0: ¿A quién más?
5: A Verónica González.
0: Con el número 7.
5: Gracias.
0: Chao.
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0: Acogida, buenas tardes. ¿Aló?
6: Aló.
0: Hola.
6: Llamo por la tarjetita bingo.
0: ¿A quién anotamos?
6: Carmen Arteaga.
0: Carmen Arteaga.
6: Sí.
0: Con el número 8, Carmencita.
6: Ya, gracias.
0: Chau. Y las palmas, y las palmas, y las palmas arriba, las palmas, y las palmas, y las palmas, y las palmas arriba, las palmas. Acogida, buenas tardes. ¿Aló?
7: ¿Aló?
0: Sí.
7: ¿Aló?
0: Hola. Buenas tardes.
7: Hola. Quería anotarme por la tarjeta bingo.
0: ¿A quién anotamos?
7: María Sánchez, España.
0: María Sánchez, María, con el número 9.
7: Hola.
0: Chao.

0: Vamos,
1: ¿a quién anotamos?
0: Miriam Huenteo.
1: Miriam Huenteo con el número 10.
0: Ya, gracias.
1: Chau. Oye, te puedo anotar también en el WhatsApp al más 569-6752-1729. Acogida, buenas tardes. Aló. Aló. Ay, ay, ay. Escuché el puro. Acogida, buenas tardes. Ya me están agrando por el... Oiga, estamos en vivo. Acogida, buenas tardes.
0: Hola, buenas tardes, quiero concursar.
1: Bueno, por supuesto, ¿quién anotamos?
0: A Krishna Vera. Y
1: Krishna Vera, ya.
0: Y si puedo, alguien más, María Torres.
1: María Torres, con el 11 y 12, ¿vale?
0: Ya, gracias.
1: Chau, chau.
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1: Acogida, buenas tardes. Aló.
3: Aló, buenas tardes.
1: Buenas.
3: Por concurso.
1: ¿A quién anotamos?
3: A Yelén Carrasco.
1: ¿A Yelén?
3: Sí.
1: A Yelén Carrasco. Con el número 13.
3: Ya, gracias.
1: Gracias a usted, que le vaya muy bien. Chau, chau.
3: Ya,
1: chau, chau. Chau, chau, chau. Llámanos. Bien. Llámanos al 652-21-1614.
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1: Acogida, buenas tardes.
5: Buenas tardes.
1: Hola.
5: ¿Quiere concursar?
1: ¿A quién anotamos?
5: A Rodrigo Mancilla.
1: Rodrigo Mancilla. Rodrigo, con el número 14. Muchas gracias.
5: ¿Puedo anotar a los
1: más? ¿A quién más?
5: A Antonella Ojeda Mancilla.
1: Antonella Ojeda. Con el número 15.
5: Y Valentina Ojeda.
1: Ah, no. Dos nomás, amigo. Discúlpeme. Ah,
5: ya.
1: Discúlpeme.
5: Ya, vale.
1: Ya, chao.
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1: ¡Hey! ¡Vamos arriba! ¡Todos llamando a Radio Acogida! 652-21-1614. 652-21-1614. Por esta tarjetita de bingo. Llama ahora, no te quedes fuera. No te quedes fuera, amigo. No te quedes fuera, amiga. Acogida, buenas tardes.
6: Buenas tardes, Javier. ¿Puedo anotar a mi hija?
1: ¿Cómo se llama?
6: Marisol Rodríguez.
1: Con el número 16.
6: Ya, espera un poquito. Quiero hacer, me tiraron las orejas una compañera del zumba.
1: ¿Por qué? A ver, cuéntemelo.
6: Porque no saludé a mi zumbera, a mi chica zumbera.
1: Ya, pues le mandamos así un gran saludito.
6: Eso, a todas las chicas zumberas y a mi profesora, la Paola.
1: Ya pues, no hay eso. Problema, un gran ya. Saludito.
6: Un saludo para ella.
1: Ahí está pues, su nombre.
6: Vamos. Nos vemos la tarde, vale.
1: Chau, chau.
6: Chau, gracias.
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1: Ay, ay, ay, mi oído. Ay, ay, ay. Te puedes anotar en el WhatsApp también. Más 569-6752-1729. Más 569-6752-1729. Y el teléfono interactivo, el 652-21-1614. Voy a anotar ahora el WhatsApp. Dejo colgado un ratito la línea telefónica de Radio Acogida y anoto a las personas que nos están escribiendo al WhatsApp por este gran...

0: tarde con 21 minutos, 3 de la tarde con 21 a esta hora aquí en la Reta Acogida. Se vuelve a abrir la línea telefónica a esta hora porque estamos regalando una tarjetita de bingo. El Club Deportivo Minnesota de los Muermos les invita a su gran bingo gran a realizarse este sábado 6 de junio en dependencia del Colegio San Cristóbal. Los fondos serán para la institución, por supuesto. Habrán 10 hermosos premios. Entre los que destacan 100 luquitas, 80 luquitas, 150 lucas. Además, habrán premios a la puntualidad. Lleguen temprano el sábado, lleguen a las 6:30. Aprovechen de comer las exquisitas empanadas que tiene el Club Deportivo Minnesota. Va a haber música. Va a estar DJ Pablo. Va a estar DJ Pablo ahí para amenizando la música. Para quienes nos acompañan, así que están todos invitados. Ya metí a Pablo ya en esto, así que Pablo nos está escuchando a esta hora de la tarde. Así que ya lo sabe, va a estar DJ Pablo colocando música de ambiente para bailar. Así que, oiga, lo espero el sábado, pues. ¿Eh? Acogida, buenas tardes.
1: Sí, buenas tardes.
0: Hola.
1: Hola, por la tarjeta del bingo.
0: ¿A quién anotamos?
1: A Kevin Pedrero Ojeda.
0: Con el número 26.
1: Ya, gracias.
0: Chau. ¡Se acabó! Para participar, lo único que tienes que hacer es escribirnos al WhatsApp.

0: y nos vamos gozando a esta hora de la tarde, viejo. ¡Muévete! Acogida, buenas tardes.
1: Buenas tardes, José. ¿Para mi esposo para el bingo del 6, creo que?
0: Sí, pues, ¿a quién anotamos?
1: Juan Carlos Aguilar, Villarreal.
0: Juan Carlos Aguilar, con el número 32, ¿vale?
1: Ya, muchas gracias.

0: Estoy anotando toda la gente a través del Facebook, del WhatsApp, y por eso es que a veces, claro, llaman 31, después 33, pero es porque estoy anotando a la gente que se está anotando en el WhatsApp. Acogida, buenas tardes. Aló. Buenas tardes, amigo, ¿cómo está usted?
1: Biencito, con la tarjeta Dingo.
0: Pero por supuesto, pues amigo, ¿a quién anotamos?
1: A Rubén Cárcamo.
0: Rubén Cárcamo con el número 34.
1: Ya, gracias, campeón, gracias, gracias.
0: Chau, chau.
2: Entregando música y amistad.
0: Estamos en vivo, ¿eh? Estamos en vivo. Oye, saludito. Ah, pero si nos están viendo por ahí, si nos están viendo por la televisión en Patagonia, ahí, pues. Oiga, ¿cómo nos están viendo en Patagonia y P también, ah? Oiga, ya. Vamos al WhatsApp de inmediato.

0: tengo hasta el momento 36 personas anotadas en 15 minutitos. En 15 minutos tengo 36 personas. Anótate, 4 más. A los 40 lo cerramos, ¿eh? Acogida, buenas tardes.
1: Quería anotar a Emilia Catalán para la tarjeta bingo.
0: Pero por supuesto, ¿cómo? ¿A quién anotamos?
1: Emilia Catalán.
0: Emilia Catalán. Con el número 37. Presentamos.

0: Acogida, buenas tardes.
1: Buenas tardes.
0: Buenas tardes, cuénteme, ¿qué la puedo ayudar?
1: Con la tarjeta bingo.
0: ¿A quién anotamos?
1: Flor Soto.
0: Flor Soto con el 38.
1: Gracias.
0: Bueno. Gracias. Oye, si no ganan, en los próximos días vamos a seguir regalando. Y además, si usted dice, ya me aburrí de participar, y no te quedes, ¿por qué? Porque aquí estamos hablando en serio. En el bingo pasado que tuvimos nosotros en el Club Deportivo Minnesota, quedó de verdad mucha gente sin poder jugar bingo. Más de 50 más personas que fueron y ya no habían tarjetas. ¿Por qué? Porque la gente llega temprano, llega a las 6 de la tarde y encarga las empanaditas, los navegados. Y entonces, amigos míos, lleguen temprano, compren su tarjetita antes para que así se asegure y después no vaya de gusto, pues. Así que usted puede comprar acá en Radio Acogida las tarjetitas de bingo. Usted puede llegar, venir, 5 luquitas, la reserva, nosotros le pasamos la tarjetita pagada y ya le guardamos su cartoncito, no hay ningún problema. 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De Puerto Montt, de Llanquihue, de Fresia van a venir al bingo y más toda la gente de Los Muermos. Así que bueno, los invitamos. Acogida, buenas tardes.
1: Buenas tardes, por favor, voy a anotar por la tarjeta.
0: Pero por supuesto, ¿quién anotamos?
1: Ruth Mancilla.
0: Ruth Mancilla, con el 39, Ruth.
1: Gracias.
0: Bueno, chau.

0: Acogida, buenas tardes.
1: Buenas tardes, Paco Curso.
0: ¿A quién anotamos?
1: Armando Mancilla.
0: Con el número 41.
1: Ya, gracias.

0: nos están escribiendo en el WhatsApp, ¿cómo lo hacen para participar? Nos llamas al 652-211614 o nos escribes a nuestro WhatsApp al más 569-6752-1729. Y pausa comercial y ya volvemos. A la vuelta vamos a regalar como las 3:45, vamos a sortearlo, ¿vale?
1: 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Radio Acogida indica la hora.
2: Son las 15 horas y 30 minutos.
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0: Oiga, nos vamos con nuestros auspiciadores a esta hora de la tarde, porque en momentos en que la puntualidad y la seguridad no pueden esperar, ya sea que necesite llegar a una cita importante, realizar trámites en la ciudad o simplemente ingresar a casa o regresar a casa después de una larga jornada, tú te mereces un servicio que esté a tu altura. 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
1: ¿Y cómo suenan los timbales arriba de la novena región de Chile?
0: Vacila, ya. Vacila, vacila, parece que nadie más se va a anotar. Vamos a dejar la última canción para que la gente se anote. Última propaganda que damos en el programa también a esta hora de la tarde. Porque el Club Deportivo Minnesota de Los Muermos los invita para este sábado 6 de junio a partir de las 7 de la tarde en el gimnasio del Colegio San Cristóbal. Sí, este sábado 6 de junio a las 7 de la tarde, pero llega antes en el gimnasio del Colegio San Cristóbal. Premio 100 luquita, 80 luquita, 100 luquita, 80, 80, 100, 80, 100, 80 y 150. Habrá premio a la puntualidad y premio sorpresas, además de empanadas, torta, café, bebidas y un grato ambiente familiar. Te esperamos. Valor de la tarjeta 5 luquitas y aquí en Radio Acogida también estamos vendiendo. Así que usted puede venir a la radio y decir: hola, oye, quiero una tarjeta de bingo o la que quiera, y acá estamos. Amigos míos, amigas mías, última canción. Se pueden anotar para ganar una tarjetita ahora ya a través del WhatsApp de la radio o al teléfono. Y a la vuelta de esta canción que dura 4 minutos, nos vamos con el concurso, viejo.

0: Nos vamos de inmediato con el concurso. Atento y atentas, porque estamos junto a DJ Pablo, quien va a estar encargado de la música en el bingo. Y ahí estamos, ¿eh? Es como, para que ustedes se hagan una idea, es todo el equipo de Remán Producciones cuando hay bingo, pero con el Club Deportivo Minnesota. Pablito, ¿cómo estás? Gusto saludarte.
1: Bien, hermano, ¿tú?
0: Muy bien, aquí trabajando. Oye, aprovechamos de hacer la invitación que después del bingo, se viene el gran evento de R-Man Producciones. A las 9 se abren las puertas, 9:30, se abren las puertas en el Club de Rodeo de los Muermos, donde cerca de la medianoche se estará presentando los Pincheiras del Sur, y cerca de las 3 de la mañana, Líderes de Chile. Pasamos el datito ahí después, nos vamos de inmediato con Tayo, con Pablo. Pablo, nos vamos desde el bingo, pasamos al centro de eventos del Club de Rodeo. Pablito, ya, de inmediato nos vamos, tenemos 44 personas anotadas y vamos con dos al agua. El primero al agua es...
1: El 15,
0: Antonella Ojeda, te vas al agua. Antonella Ojeda se va al agua. Vamos con otro al agua, por favor, Pablito.
1: El 44,
0: vamos a bajar... la 1.

0: Maldonado es la ganadora. Pablito, muchas gracias.
1: Ya, hermano.
0: Ahí nos vemos, cuídate.
1: Nos vemos mañana.
0: Nos vemos, chau, chau.
1: Chau, chau, que te
0: igual. Ahí estaba DBJ Pablo. Ya, Raquel Maldonado. Raquel, por favor, comunícate con la radio ahora ya. Comunícate con la radio, llámanos de forma interna. Raquel Maldonado, eres la ganadora de una tarjetita de bingo. No se preocupe porque mañana vamos a seguir regalando.

Ahí está, ya se comunicó Raquel con nosotros, así que, oiga, pero no se desanime, que mañana igual vamos a regalar, tranquilidad, mañana igual vamos a regalar, por supuesto.

Nos despedimos, muchas gracias a todos por la enorme sintonía en el día de hoy. Gracias, gracias totales. Gracias a todos los que participaron, las que participaron. Nos vemos el día sábado en esta bonita actividad, por supuesto. Quienes nos acompañan a esta hora de la tarde. Raquel Maldonado es la ganadora. Para quienes no se sintonizan a esta hora de la tarde.

Me despido, gracias a nuestros auspiciadores que pasamos durante el transcurso de la tarde, gracias también a nuestros auditores que nos acompañan en esta oportunidad, agradecido por poder acompañarlos un día más. No olvide, si quieren comprar sus tarjetitas de bingo, acá en la radio lo pueden hacer hoy día hasta las 7 de la tarde, mañana desde las 9 a las 7, así que están todos cordialmente invitados e invitadas para que vengan a comprar a tan solo 5 luquitas, 5 luquitas. Ya, nos vamos con la música a esta hora de la tarde, nos despedimos con la última canción de la jornada. Esta dice más o menos así, que tengan todos una muy buena jornada. Gracias por sintonizarnos. Mañana miércoles será un nuevo día, si Dios así lo permite, un nuevo programa para bailar, disfrutar y recordarnos de todo lo que está ocurriendo, por supuesto. ¿Qué más me queda en el tintero? No, nada más. Nuevamente agradecer a nuestros auspiciadores y quienes nos acompañan a esta hora. Buenas tardes, chao, chao. Oiga, no olvide que me puede seguir en mi cuenta de Instagram como Javier01 Santana. Así es, en Instagram, Javier01 Santana, o en Facebook como Javier Santana. Un abrazo gigante, cuídense mucho. Buenas tardes, chao, chao.

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2: Son las 16 horas.
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2: Sanay curay la malay, sanay curay la malara, sanay curay la contoyonaira, contoyonoya guachichamura. Miércoles 3 de junio, y saludaría a toda mi bella familia del alma, a mis guerreros, como siempre Tarcisio de los indios Putumayo, a través del micrófono. Yo saludaría a toda la gente linda de las ciudades donde llegamos durante tantos años, ayudando en la consulta personal en estos días del mes de junio, el lunes 15, a mi gente de Maullín, ahí en la calle Gabriela Mistral, arriba del hospital. El martes 16 atendemos en Calbuco, el miércoles 17 en Los Muermos, ahí donde siempre hemos atendido, el jueves 18 en Puerto Varas, este mes de junio, la entrega del paquete Putumayo a mi gente de Maullín, Calbuco, Los Muermos, Puerto Varas. Ya me separe la cita. 941-03-9660. En este miércoles 3 de junio estoy orientando, recibiendo su llamado. Déjeme, le miro la suerte, le tiro huesito. Déjeme, le doy la primera consulta, que es la teléfona. Le hablo con el corazón. Le regalo el paquete Putumayo, guerrero, para que usted nos conozca y que el pago más adelante sea el agradecimiento, el testimonio, esa confianza, esa fe. Gracias, mi guerrero. Toma nota. 941-03-9660 en este miércoles 3 de junio. 941-03-9660, pregúnteme la enfermedad que sufre, por qué la tristeza, por qué el fracaso, por qué la derrota. Recuerdo, la consulta, invitada a toda mi gente linda, lunes 15 en Maullín, martes 16 en Calbuco, el miércoles 17 en Los Muermos, el jueves 18 atiendo la ciudad de Puerto Varas. Tengo llamado, vamos a ver a quién tiro huesito. 941-03-9660, la persona que me habla en este miércoles. Dios bendiga, deme su nombre.
3: Luis Gamboa.
2: Don Luis, gracias a la sintonía. ¿De dónde se está comunicando, amigo Luis?
3: De Hijuelas.
2: De Hijuelas, gracias a la gente linda ahí de Hijuelas, del Melón, de la Cruz. Deme su fecha de nacimiento.
3: 5 de septiembre del 74.
2: Vamos a mirar unas cartas del tarot. Ponga en su mente aquello que quiere saber. Miremos amor, miremos hogar, familia, salud. Pido a mi Dios que le hable con corazón, con verdad, porque nos ha caracterizado eso. La honestidad, la franqueza y la sinceridad con la que hablamos, hermano mío.
3: Perfecto.
2: Y mire lo que me están mostrando las primeras cartas. Es un luchador incansable. Es un guerrero fuerte con corazón de león. Tiene muchos sueños, anhelos de salir adelante y lucha por un hogar que tiene. Lucha por una familia que está a su lado. ¿Cuánto lleva con esta unión, hermano mío?
3: 16 años.
2: Hay dificultades en estos momentos. No por falta de amor, porque amor sobra. Hay dificultades porque no les ha ido bien, porque han tenido inconvenientes. La casa cargada trae peleas, trae problemas, y han tenido dificultades, han tenido peleas, han pedido la separación para el hogar suyo. Las envidias, el sentimiento negativo y la maldad tocan su hogar, tocan su familia, su relación. Hay gente que está muy de acuerdo que estén juntos, pero hay otros que han deseado separarlos. Y la pregunta es, ¿por qué no anda bien la relación? ¿Por qué se quieren, pero hay peleas? ¿Y por qué se aman y están distanciados, como alejados? ¿Es verdad o es mentira?
3: Sí, sí, es verdad.
2: No dude del sentimiento de amor. Hay una unión muy fuerte. Lo que hay es cargas negativas. Hay que retirarlas. Hay que fortalecer ese hogar, hacerlo fuerte. Hay que protegernos, resguardar la casa. Es lo más sagrado que Dios te ha dado es ese hogar. Tus hijos. ¿Cuántos hijos tiene?
3: Tenemos tres.
2: Y viven juntos, que es lo más hermoso.
3: Uno de ambos y uno de cada uno.
2: Bueno, entonces es hermoso porque hay una familia unida. Ese es la envidia, que hay una unión. No la pierda. Le voy a regalar el paquete Putumayo. Se lo voy a enviar a su región. Quiero que estos elementos me le ayuden a levantar. Quiero que proteja, que abra la puerta laboral, la parte económica que también está cruzada. Quiero decirle de envidias del pasado, porque hay personas muy cercanas y allegadas a ustedes que son las causantes de la mala suerte. Yo tengo que cortarle ahora, pero esté pendiente porque le devuelvo el llamado para tomarle nota exacta y hacerle llegar estos elementos. ¿Le gustó el llamado?
3: No, pues sí. ¿Le puedo hacer una pregunta?
2: Hijo, el tiempo se me ha acabado. Ahora que le vuelva a llamar, vamos a tener una charla más extensa.
3: Perfecto.
2: Un abrazo, gracias por comunicarse.
3: Listo, hasta luego. Ya.
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0: miércoles 3 de julio. Vamos a tirar huesito, vamos a orientar a una personita más. Pero invito a que llamen este miércoles el incrédulo, el escéptico, el que nos escucha durante tanto tiempo, el que tiene problema, dificultad. Toma nota la teléfono. 941-03-9660. 941-03-9660. Tenemos llamado. Aló, ¿con quién hablo? Deme su nombre.
1: Con Carlos Ruiz.
0: Gracias, don Carlos. Deme su fecha de nacimiento.
1: 20 de enero del 59.
0: 20 de enero del 59. ¿De dónde me está llamando?
1: Aysén.
0: Gracias a mi gente de Aysén, de Coyhaique, esa región linda. Vamos a mirar las cartas del tarot y que Dios me permita ver la salud, que es el tesoro de la vida, la familia, que es la bendición de Dios. Ponga en mente la enfermedad, el trabajo, la parte laboral, todo, porque realmente es que todo es importante en esta vida, hermano mío.
1: Bueno.
0: Mira lo que me están marcando las cartas del tarot. Usted tiene una pregunta muy seria en su mente. ¿Por qué su suerte ha cambiado? ¿Por qué antiguamente le iba bien? Ahora ha venido como los cangrejos caminando para atrás. Salud, felicidad, prosperidad se ha perdido de la vida suya. ¿Es así o no es así?
1: Sí.
0: Yo le digo que al buen padre, al buen hijo le tiene que ir bien toda la vida. Y tú eres buen padre, eres buen hijo, buen hermano.
1: Yo crecí mi hija. Yo de solo hago trabajo, no me la pagan.
0: Está cruzado. Carlos, está cruzado, su suerte está marchita hace bastante tiempo. Hay que abrirla, hay que florecer, hay que levantar. Caerse para volverse a levantar no es caer. Lo que pasa es que a usted le han tenido mucha envidia, su corazón de nobleza, el hombre que sirve sin compromiso, sin interés. Y la familia que ha intentado luchar, usted ha tenido fracasos del pasado y ha sido por envidia. Yo quiero regalarle el paquete Putumayo. Vamos a fortalecer la salud porque ha estado enfermo, ha estado cansado, agotado últimamente. La salud le ha cambiado y vamos a abrir suerte y prosperidad. ¿Correcto?
1: Bueno.
0: Yo quiero, quiero regalarle estos elementos y quiero sacarle de la duda porque a usted del pasado le han hecho daño. Sí, hay cargas, hay energías negativas. Quiero que a través de un vaso de agua, de una vela, puedan sus ojos ver. Yo le devuelvo el llamado y le voy a tomar nota exacta de sus datos para regalarle el paquete Putumayo. ¿Correcto?
1: Ya, ahorita quiero comprar los negocios.
0: Esté atento porque si no es en el transcurso del día, mañana le estoy devolviendo el llamado. Le hago una pregunta, don Carlos. ¿Le hablé con verdad o le mentí en algo?
1: Sí, es la pura verdad porque me ha ido mal en todo.
0: Yo le agradezco la confianza que nos brinda y lo voy a invitar, hermano, a que no se conforme con el llamado, sino a que reciban las cositas que yo entrego. Sé que me lo va a agradecer. Un abrazo, bendición y gracias por su llamado.
1: Muchas gracias, muy amado.
0: Hasta pronto.
2: Mariana Quichere.
3: Cuénteme, hijita, ¿cómo vino usted antes de encontrar a Luz? ¿Cómo se enteró de nosotros?
2: Me enteré en la radio, en la Sabrosita.
3: ¿En la radio Sabrosita?
2: Sí.
3: ¿Y cuál era el problema? ¿Por qué vino a visitarnos?
2: Por mis hijos.
3: ¿Por sus hijos?
2: Sí.
3: ¿Cómo estaban ellos?
2: Bueno, mi hijo está bastante decaído, entonces por eso vine, más por mi hijo, no por mí tanto, sino por mi hijo.
3: ¿Por su hijito?
2: Por mi hijito.
3: Gracias a Dios se ha encontrado cosas malas y se han visto entre los ojos suyos. Usted ha visto el cambio. ¿Cómo se siente ahora usted, Mariana?
2: Me siento cada día más tranquila.
3: ¿Y cómo está viendo al hijo? ¿Cómo le ha visto el cambio? ¿Cómo lo ha sentido? Porque esto es un proceso. ¿Cómo lo ha sentido al hijo?
2: Bueno, ahí nos ha sentido un poco más tranquilo.
3: ¿Más tranquilo?
2: Sí.
3: ¿Con más alegría, más sonriente en la casa?
2: Sí, sí. Yo lo he visto un poco más sonriente y que convence un poco más conmigo.
3: ¿Y usted cómo ha sentido su cuerpo?
2: Sí, mi cuerpo lo ha sentido igual o mejor. Yo, Mariana Quinchanés, agradezco a los indios y cunas, que por ello voy a salir adelante. puede salir adelante con su ayuda de ellos, con la ayuda del Señor arriba. Alguien que Tarcisio y me sanaron, y hasta levantando a mi familia.
3: ¿Qué da agradecimiento? ¿Qué le dice a usted a las personas que le pueden escuchar?
2: Que se atrevan nomás y no tengan temor, porque uno sale por buscar la sanidad. Y que se atrevan las personas y no tengan temores. Eso le puedo decir yo a las personas que se sientan decaídas igual como yo. Que hay que buscar la sanidad. No puede vivir uno así sin en tormenta de la vida. Eso lo puedo decir.
4: Separe el paquete Putumayo al celular 941-03-9660. 941-03-9660. Yo quiero agradecer a la gente que está todos los días comunicándose con nosotros, al que se orienta. Todos los días los huesitos del cuzumbo los tiramos y hoy sigo orientando en este miércoles 3 de junio. Pregúnteme usted, compadrito, o dele el número al guerrero, a la guerrera que está postrado, que se encuentra enfermo, que tiene duda. Va a hablar con don Tarcisio, con mi familia, con mis hijos. Si le contesta la secretaria, déjeme la nombre, la fecha, el nacimiento, yo le devuelvo el llamado. 941-03-9660 para toda mi familia del alma, norte, centro, sur del país. Véanos por TV Más, TV Más y TV Más 2. Por TV Más, sábado y domingo, el programa al mediodía. Don Tarcisio, no me vaya a confundir. Y de lunes a viernes a las 2 de la mañana por TV Más 2. Ahí a las 2 de la mañana estamos llevando el mensaje. Llegamos al final de la programa. Hasta un próximo mensaje, Guerrerito del Alma.
5: 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Pachamamata.

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2: Son las 16 horas y 31 minutos.
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2: Son las 16 horas. Y 36 minutos.
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Bomberos a esta hora de la primera, tercera y quinta compañía concurren a principio de incendio del sector El Mañío, punto de referencia, escuela del sector, noticia en desarrollo.

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2: Son las 17 horas.
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2: Son las 17 horas.
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12: Atención, atención, atención, pasa de principio de incendio a incendio declarado en estos momentos, Escuela Rural El Mañío, se solicitan más unidades al lugar, usted ya puede ver la fotografía a través de Radio Acogida, acabamos de subir una información que fue entregada hace escasos segundos atrás a nuestro medio, usted lo puede ver a esta hora, incendio declarado en estos momentos, Escuela Rural El Mañío, se solicitan más unidades al lugar. Reiteramos, incendio declarado en estos momentos, Escuela Rural El Mañío, lo subimos recién, hace segundos a través de nuestro Facebook a esta hora, para que ustedes también tengan información al respecto. Noticia en desarrollo, usted la puede ver a esta hora a través de el Facebook de la Radio Acogida FM. Locales comerciales. Estamos en estos momentos tratando, bueno, nos llamó recién, hace cuánto, 5 minutos atrás, un vecino del sector, quien es, a ver, se activa primera alarma de incendio, reiteramos, se activa primera alarma de incendios a esta hora, lamentable situación que está ocurriendo a esta hora, incendio declarado en estos momentos, Escuela Rural El Mañío, se solicitan más unidades al lugar, lo que está ocurriendo a esta hora, suena la alarma en los próximos instantes de bomberos por este incendio declarado que está afectando a la escuela del lugar. Nos informan también que estaría también propagándose a la casa del profesor que habita en el lugar. Esa información nos ha entregado vecinos que nos han llamado a la radio para comentarnos al respecto de esta situación. Es lo que está ocurriendo a esta hora. Para quienes están junto a nosotros, se activa la primera alarma de incendio, reiteramos, se activa a esta hora la primera alarma de incendio en la Escuela Rural Lucila Godoy, El Mañío. Están esperando ahí, están pidiendo más informaciones. Nosotros estamos en vivo, estamos en vivo en esta información que está ocurriendo a esta hora. Incendio declarado en estos momentos en la Escuela Rural El Mañío. Estamos a la espera, noticia muy muy fuerte, las imágenes que nos están llegando a esta hora, incendio declarado en estos momentos, Escuela Rural El Mañío, están activando a esta hora otra alarma de bomberos en estos momentos, ahí usted lo está escuchando a esta hora, noticia en pleno desarrollo. Primera, tercera, quinta y segunda compañía al lugar. Incendio declarado, noticia en pleno desarrollo. Usted lo puede ver la fotografía a través de nuestro Facebook a esta hora. Lamentable la noticia. Vamos a subir más fotografías a esta hora que nos van enviando a esta hora. Se activa primera alarma de incendio en estos momentos, en vivo para quienes están junto a nosotros a esta hora. Lamentable la situación. Estaremos informando dentro de los próximos instantes. Usted si se viene recién integrando, es un incendio declarado en la escuela El Mañío. Sigue, está saliendo en estos momentos bomberos de la segunda compañía. Bomberos de la segunda compañía se dirigen al lugar. Primera, segunda, tercera, quinta compañía rumbo al lugar. Noticia en desarrollo. Nosotros estamos informando desde nuestros estudios. Lamentablemente no podemos ir hasta el lugar, pero estaremos ampliando la información. Ya tenemos la fotografía que les mencioné anteriormente, donde usted lo puede ver y apreciar en estos momentos lo que está ocurriendo. Ya llegó la primera máquina al lugar, ya están trabajando en esta emergencia para poder controlarla. Y bueno, es lo que está llegando a esta hora. Vamos con música, yo voy a seguir subiendo informaciones y fotografías que nos están llegando.
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tenemos, vamos a subir en los próximos instantes un video de lo que está ocurriendo en estos momentos. Me atrevería a decir un 100% consumida la escuela El Mañío. Está subiendo, están realizando los análisis para poder subirlo al Facebook. Ya, lo acabamos de subir a esta hora, video de estos momentos en la escuela El Mañío, para que lo vayan sintonizando a esta hora, váyanlo subiendo todas las informaciones. Se está pidiendo apoyo también a Fresia a esta hora. Carabineros también ha llegado hasta el lugar. Usted lo puede ver a esta hora de la tarde aquí en la en Radio Acogida 101.3 a esta hora. Saludo a la gente que está viendo, compartiendo a esta hora, en esta jornada.

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1: Son las 17 horas y 30 minutos.
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0: 5 de la tarde con 59 minutos a esta hora de la jornada. Están en estos momentos, sigue trabajando bomberos en el lugar. Lamentablemente, bueno, ustedes no sé si lo vieron, los invitamos al Facebook de la radio. Un video hace pocos instantes atrás estaba consumida en fase libre combustión o ardiendo por todos los costados. Noticia lamentable. Cuando comienza a llover a esta hora de la tarde en Los Muermos.
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2: Son las 18 horas.
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6:09 a esta hora. Bueno, la emergencia del momento, incendio destruyó escuela rural Lucila Godoy del sector de Mañío. Esto es entre los Muermos Fresia, ya para la gente que nos ha estado consultando. Esto es entre los Muermos y Fresia, pero la escuela pertenece a Fresia, ya. Incendio destruyó la escuela rural Lucila Godoy del sector de Mañío de Fresia. Un incendio ocurrió hace una hora atrás aproximadamente, donde destruyó lamentablemente la escuela rural Lucila Godoy a La Callaga, ubicada en el sector de Mañío, comuna de Fresia, colindante a Los Muermos, por eso fue Bomberos de Los Muermos también. Para que se haga una idea, a 20 kilómetros de Los Muermos y a 34 kilómetros de Fresia. En el lugar se dirigieron unidades de bomberos de la primera, segunda, quinta compañía de Los Muermos, al igual que dos compañías del cuerpo de bomberos de Fresia. Al llegar la primera máquina al lugar, se encontraron con fuego en fase libre combustión, por lo que se activó de inmediato la primera alarma de incendio, convocando a sus pares de todas las o demás carros al lugar. El recinto educacional fue fundado en el año 1960 y actualmente tenía niños de primero a sexto año básico, con una matrícula de 10 estudiantes, en lo cual recordarán es una escuela en la cual años le han hecho clase a diferentes estudiantes en enseñanza básica, como le venía comentando, de primero a sexto básico. El establecimiento estaba conformado por un pabellón en el que se encontraba la oficina de dirección, una sala de clases de multigrado con laboratorio de computación, todo esto conectado con internet, y una cocina equipada con el servicio higiénicos. Además cuenta con un terreno de una superficie de 998 metros cuadrados aproximadamente. También cabe mencionar que los niños ya se activó de inmediato un plan de informaciones y un plan de clases, donde los niños serán trasladados hasta la escuela de Hierbas Buenas, ya. Incendio, como le comenté, en la escuela rural, donde los 12 estudiantes, se habla de 10 de 12, serán trasladados a Hierbas Buenas para continuar sus clases. Informaciones que están ocurriendo a esta hora de la tarde. En prisión preventiva quedaron los tres cabecillas de la red de explotación sexual que fue desbaratada en Puerto Montt. Los otros 7 imputados quedaron bajo arresto domiciliario total a través de la operación Guaraní. Se detectó al menos 5 víctimas, quienes eran captadas en Paraguay, ingresadas a Chile con visa de turista. Al llegar a la región de Los Lagos se le modificaba las condiciones de trabajo ofrecidas en un inicio. En más informaciones a esta hora, alcalde de Puerto Montt se sometió voluntariamente a exámenes de droga. Rodrigo Wenreich llegó la mañana de hoy hasta un laboratorio de la ciudad para realizarse un test de orina, luego donde llamó a los concejales de la comuna a sumarse al testeo. Además, desde el municipio informaron que se estudiarán incluir futuros exámenes de pelo, que hay muchas formas. Recordar que el examen de pelo dura un par de semanas. La orina es más extenso, el tema de ver si hubo algún tipo de sustancia, algún tipo de droga en el cuerpo más anterioridad. Algunas de las informaciones que están ocurriendo, que podemos comentarle a esta hora de la tarde, cuando son las 6:12, oiga, no se asuste por la lluvia. Lo veníamos comentando anteriormente, que la lluvia continuará y lo más fuerte de la lluvia será entre las 9:00 y 10:30 aproximadamente. Es lo que se espera, que según el informe meteorológico, que esa será el margen y van a caer, para que se hagan una idea, cerca de 5 milímetros entre esas horas. Entre ahora, que comenzó cerca de las 5:30 de la tarde, hasta las 11 de la noche. Y durante la madrugada van a caer 2 milímetros que se van a concentrar entre la 1 de la madrugada y las 3. Pero poquito, poquita lluvia caerá en la madrugada. Lo mismo para Puerto Octay,
donde la lluvia comenzó un poquito más temprano, a las 4:30, y llovería un poco más en Puerto Octay, es lo que nos informa, que cae, y la fuerte lluvia en Puerto Octay sería desde las 8 hasta las 10, hasta las 11 de la noche. De 8 a 11 va a ser bastante la lluvia que va a caer en Puerto Octay, según indica el informe meteorológico a esta hora. No olvide que a las 6:30 viene el programa de Servipet. Hoy día vamos a hablar de un tema que personalmente no lo había escuchado, muy importante, y para todos los que tienen mascotas, gatitos, perritos. Bueno, hoy día vamos a hablar sobre el crematorio de los animales. Sí, escuchaste bien. Hoy día vamos a tener un invitado junto a Carlos Muñoz Villalobos, de Crematorio de Mascotas Arrebol, que nos va a comentar los procesos, porque en Los Muermos se está llevando a cabo, y bastantes personas están llevando a sus mascotas al crematorio. Era una situación donde sabemos que a las personas ya hay una gran cantidad de personas que en vida prefieren cremar en vez de sepultar, y ahora está haciendo la novedad en mascotas. Bueno, todo eso vamos a hablar el día de hoy junto a Valeria Guzmán, para que no se separen de la sintonía. Hoy día a las 6:30, en 15 minutitos más, lo que tenemos preparado para ustedes. Sigamos, ¿le parece? Sigamos con música a esta hora de la tarde, cuando son las 6:15, 6 de la tarde, con 15 aquí en la tarde para todos, Muermos, Puerto Octay.

Venga, 6 de la tarde ya, con 21 minutitos, a 6 de la tarde con 21. Estamos en vivo a esta hora para toda la red acogida, acompañándote, por supuesto, como toda la tarde. Le mandamos un saludo a toda la gente que va viajando a Puerto Varas, Maullín, Fresia, a Puerto Montt. Un abrazo gigante, mucha precaución por la llovizna, lluvia que pueda ir más adelante. Las calzadas están mucho más resbaladizas. Recordar que el frenado es más lento de un vehículo cuando realiza este tipo de... o cuando hay mucha lluvia o está mojada la carretera. Se

Para que usted se haga una idea, la lluvia reduce drásticamente la adherencia entre los neumáticos al asfalto. Es por ello que la distancia de frenado puede aumentar, escuche bien, entre 1.5 a 2 veces más en comparación a una carretera seca. El agua crea una película, entre comillas, que disminuye la fricción y que puede mojar los componentes del sistema. Tiene que tener ahí diferentes situaciones o cuidado en la distancia de seguridad. Se recomienda, cuando llueve y la carretera está mojada, duplicar o triplicar la separación habitual con el vehículo delantero para evitar colisiones. Los frenos mojados, la acumulación de agua entre los discos y las pastillas reduce temporalmente la eficacia del frenado, causando una sensación esponjosa. Además, recuerde que cuando está lloviendo ocurre al pasar por charcos, los neumáticos no logran evacuar el agua y el auto pierde el contacto con el pavimento, y frenar repentinamente puede causar la pérdida total de control, para que tengan precaución también. Las técnicas de frenada seguras que podemos comentarle, bueno, es el frenado anticipado o progresivo, evitar pisar el pedal a fondo de forma repentina. Frena suavemente con anticipación para darle tiempo a los componentes de secarse y que el vehículo pueda detenerse. El secado de frenos: si nota que los frenos responden con lentitud tras cruzar una zona inundada, puede secarlos presionando el pedal de freno de forma muy ligera y continua mientras avanzas a baja velocidad. Cuando, para los vehículos que tienen sistemas ABS, si tu vehículo continúa con sistemas antibloqueo de frenos, debes presionar el pedal firme y constantemente y deja que el sistema bombee por sí solo. No retires el pie ni levante la presión del pedal. Y por último, el mantenimiento preventivo. Asegúrate de revisar el labrado y la presión de tus neumáticos, así como el estado de las pastillas y discos de freno, previo a la temporada de lluvia, que sabemos que es muy complicada aquí en nuestra zona, en Los Muermos, en Puerto Octay. Un gran saludito a todos quienes nos acompañan, a toda la gente que nos sintoniza a esta hora de la tarde. Le mandamos un saludo a todos nuestros auditores y auditoras que vienen llegando de su casa o de su trabajo. Vamos con más música a esta hora de la tarde.

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1: Son las 18 horas y 30 minutos.
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0: Ya estamos de vuelta aquí en el programa en la tarde para todos de Radio Acogida. Ya vamos a presentar a nuestros invitados en el día de hoy, o nuestro invitado, porque Valeria ya es de la casa, ya es tradicional que esté y nos acompañe en esta oportunidad. Ya se están viendo a través del Facebook de la radio. Valeria, bueno, gusto en saludarte, bienvenida a Radio Acogida, este programa para las mascotas. Y hoy día tenemos un invitado especial porque nos acompaña Carlos Muñoz Villalobos, del crematorio de mascotas Arrebol de Nueva Braunau. ¿Cómo están? Gusto en saludarlos. Valeria, buenas tardes todavía. Carlos, buenas tardes.
1: Muy buenas tardes, muchas gracias.
2: Hola Javier, buenas tardes, aquí estamos. Sí, efectivamente hoy día tenemos un tema súper importante que tiene relación y que está ligado también con el tema que vimos la semana pasada, que es con respecto al tema de la eutanasia. Pero hoy día queremos darle otro enfoque, y este programa tiene un nombre muy especial, que es El Último Adiós, que no tiene por qué ser al momento de la muerte, sino lo que viene después. Y en este caso hoy día vamos a conversar con mi estimado don Carlos Muñoz, que viene en representación del crematorio Arrebol, que está ubicado en Nueva Braunau.
0: Exactamente. Hay que dejar claro a la gente que nos acompaña que hoy se abordará un tema muy sensible, pero que es necesario para todos quienes nos o que tienen mascotas, el manejo del fallecimiento de las mascotas, que es un tema que, como el de la semana pasada, bastante complicado en muchos aspectos, en muchos sentidos. Y bueno, vamos a comenzar de inmediato, porque para empezar, ¿qué es un crematorio de mascotas y cuál es su función?
1: Bueno, primero agradecer la invitación a Radio Acogida, al programa con Valeria de Servipet, que la verdad es que para nosotros es un gran aliado que tenemos acá también en Los Muermos. En primer lugar, quiero, antes de entrar a ver qué es lo que es un crematorio, me gustaría contextualizar qué está pasando en el mundo de las mascotas a nivel nacional y aterrizarlo en la región. Comentar que en Chile hoy día 8 de cada 10 familias tienen una mascotita.
2: Exactamente.
1: Ya sea un perrito o un gato. Es decir, el 80% de las familias en Chile son dueños o tienen una mascota en su hogar.
2: Exacto.
1: Ahora, la Universidad Católica acaba de publicar un estudio muy interesante donde les pregunta a la gente, ¿por qué tiene una mascota en su casa? Y la respuesta más fuerte, y que es la más importante en un 84% de los encuestados, dice que es por compañía.
2: Ya, o sea, va cambiando el tema. Desde cambiando. Un tiempo atrás era la mascota de cuidado, era el perro grande.
1: Gracias.
2: Hoy en día vemos más perritos chiquititos, más gatitos que tienen cero posibilidad de cuidar la casa, probablemente. Gracias. Hay animales y animales, pero se ha ido revirtiendo el tema y hoy día ya son de compañía.
1: Y eso te muestra un cambio brutal de una generación, en definitiva.
2: Exactamente. Y yo creo, y vuelvo al tema que ya hemos hablado con Javier anteriormente, el tema de la pandemia nos jugó a que pudiéramos dar un paso importante y en vez de tener animales de cuidado para la casa, guardianes, tengamos lo que usted nos dice hoy en día, que es animalitos de compañía, o que muchas veces incluso son de acompañamiento emocional.
1: Así
2: que
1: es.
2: También es un, bueno, tema no menor.
1: De hecho, este mismo estudio dice que de este 80% que dice que es para, por su razón principal, por tener un animal, una compañía en su casa, más del 90% de los encuestados señalaron que esa compañía les entregaba felicidad. Y aquí vamos justamente al tema de por qué nace Arrebol.
2: Ya.
1: Porque justamente lo que nosotros buscamos, y nos dimos cuenta de esto, hoy día en la región de Los Lagos hay alrededor de 600.000 mascotas entre perros y gatos, sin considerar animalitos exóticos.
2: Claro.
1: 600.000. De esos 600.000 se estima que entre 10.000 a 17.000 mascotitas fallecen al año. Es una cantidad importante.
2: Sí.
1: Y de ese número es un porcentaje muy pequeño que hoy día se crema.
2: Sí.
1: ¿Y por qué? Porque todavía existe la tendencia, y es natural, que entierren muchas veces su animalito en su casa.
2: Es que es lo más tradicional.
1: Es lo tradicional. o si es una parcela, en la parcela de agrado.
2: Claro.
1: Sin embargo, cuando son enterrados en su casa, tienen varios temas sanitarios no menores, como es la llegada de roedores u otro tipo de animalitos, que finalmente es complejo.
2: Claro.
1: Y más aún cuando muchas municipalidades han sacado normas de prohibición justamente de eso, o de la existencia de cementerios clandestinos.
2: Es que efectivamente en Puerto Montt han habido incluso cementerios clandestinos y lamentablemente eso queda ahí, los tapan y ¿a dónde queda el animalito?
1: ¿Y a dónde queda? Justamente.
2: Y justamente también usted tocó un tema súper importante que tiene que ver con el tema sanitario. Hoy en día, y lo que hablamos la semana anterior con Javier, fue el tema de One Health, que es un término que hoy en día cada vez está más nombrado, que tiene que ver una sola salud. Claro. Y una sola salud tiene que ver que, obviamente, nosotros como medio ambiente, seres humanos y los animalitos, tenemos que estar en armonía.
1: Una sola.
2: Sí, exactamente. Claro.
1: Bueno, a raíz de eso mismo, nosotros vimos que la región de los lagos no existía en un lugar donde efectivamente las familias pudieran despedir a sus mascotitas con dignidad, con respeto y sobre todo con esa humanización o llamémosle empatía que tiene que hacerse sobre un ser querido que es parte de la familia.
2: Exactamente.
1: Y justamente lo que estamos viendo es que estos elementos que muestran los estudios justamente indican que el gran factor más allá del animalito es el elemento emocional que genera el vínculo de afecto entre la persona o la familia y ese animal.
2: Claro.
1: Entonces, un crematorio nace no para estar atendiendo o dando un servicio por la venta de un zapato,
2: claro,
1: sino que estamos trabajando con la alma de las personas.
2: Exactamente.
1: Y por eso nace Crematorio Revol, justamente para poder darle un servicio lo más
2: respetuoso
1: a la familia.
2: Exactamente.
1: Y en eso estamos nosotros justamente tratando de atender de una manera distinta este proceso que hacemos de cremación de mascota.
2: Oiga, don Carlos, ¿y cómo es este proceso? ¿Cómo, de dónde ustedes están generalmente abarcando este tema? Desde que, no sé, el animalito falleció por una eutanasia. Yo lo digo por mi experiencia propia, porque finalmente, por ejemplo, acá lamentablemente han fallecido animalitos en clínica y he tenido la fortuna de que he llamado y ustedes han sido muy voluntarios, con muy buena disposición para ir a buscar incluso el animalito a la clínica. Entonces, ahí viene la pregunta. Mucha gente se preguntará, ¿desde cuándo empiezan ustedes a prestar ese servicio de crematorio?
1: Bueno, nosotros normalmente la gente, las personas, las familias nos llaman muchas veces cuando ya tienen programado una dormir a la mascotita, y otras veces también cuando ya ha sido dormido.
2: Claro.
1: Ya sea en su casa o en la misma veterinaria. A veces pasa el hecho de que lamentablemente fallecen de manera imprevista.
2: Exactamente.
1: Y nosotros justamente hicimos un cambio en la forma de atención.
2: Ya.
1: Hasta cuando, hasta hace 2 años atrás, los crematorios en la región simplemente no atendían después de las 6 de la tarde.
2: Claro.
1: Nosotros cuando llegamos acá, lo primero que hicimos fue cambiar el modelo de atención.
2: Ya.
1: Es decir, incorporar una atención real 24/7. Porque efectivamente nos enteramos de crematorios que llegaban a la casa de alguien en una hora tarde.
2: Uh-huh.
1: Y la familia en ese momento está despidiéndose de su mascota.
2: Exactamente.
1: Pero no tenían la paciencia para esperar a esa familia que se despidiera.
2: Sí.
1: ¿Por qué? Porque no tienen internalizado el elemento emocional que hay detrás de esto. Y por eso a nosotros nos pueden llamar a las 4 de la mañana, a las 3 de la mañana, y nosotros estamos allí, ya sea yendo a la casa o a la veterinaria, o bien recibiéndolos en el crematorio para darle una despedida digna a ese ser querido.
2: Ustedes en el crematorio igual tienen un espacio,
1: sí,
2: por lo que sé.
1: Sí. Es una salita de despedida muy íntima, muy acogedora, que permite a las familias despedirse con tranquilidad, en paz. ¿Por qué? Porque nadie lo está apurando. Nadie está encima de ello. Al contrario, se cierra la salita exclusivamente para esa familia, para que pueda despedir con tranquilidad a ese ser querido. Y algo no menor, otro elemento que cambiamos fue, aparte del servicio 24/7, incorporar recuerdos personalizados, no una fotografía,
2: claro,
1: porque todo el mundo tiene una fotografía de su mascotita en los celulares o en distintas partes,
2: claro,
1: sino que incorporamos grabados en madera que hacemos de la carita de su mascota, le tomamos nosotros mismos las huellitas a las patitas y a su nariz, que son el elemento identificador de esa
2: mascota. Son únicos.
1: Son únicos.
2: Sí, cada animalito tiene su huellita, su nariz, de su patita,
1: así,
2: etcétera.
1: Es. Y por eso nosotros le tomamos esa huellita y la reproducimos también en un grabado en madera. Y si la familia lo desea, se le entrega una botellita al vacío con recuerdos de pelito de su mascota. La verdad es que es una manera distinta de despedir a su mascota. Y si la persona quiere una forma o una ánfora diferente, como una pirámide de resina, tiene la opción de hacerlo a través nuestro, con un artista local que se encarga de elaborar esa pirámide con cenicitas de su mascota, claro, o recuerdos que ella quiera colocar en esa pirámide.
2: Y si no, sé, es la ánfora convencional.
1: Y nosotros, nuestro servicio es una cremación individual.
2: Ya. Ese es un punto importante, sí, de saber, porque muchas veces, y aquí es un tema que mucha gente se pregunta y que para muchos es incómodo, es como, ¿cómo yo sé que es la mascota mía que me están entregando después de un proceso de cremación?
1: Bueno, nosotros hacemos dos cosas. Uno, en primer lugar, tratamos de que cuando se ingresa al proceso de cremación, le damos la opción a la familia de ver un video del momento en cual ingresa su mascotita al proceso de cremación. Y yo quiero también mencionar algo, porque muchas veces nos dicen, ¿ustedes creman con agua o con fuego? Y la verdad es que ese es un dilema falso, muy grande. En primer lugar, porque ninguna ser se disuelve con el agua. El agua no disuelve nada,
2: claro,
1: sino que son ácidos. Es el agua mezclado con ácido que disuelve esos animalitos. Por lo tanto, cuando nosotros nos dicen eso, nosotros siempre contestamos, la verdad es que nuestro proceso es 100% amigable con el medio ambiente.
2: Eso es importante.
1: Nosotros trajimos una máquina desde Inglaterra, que es como el Mercedes-Benz de los sistemas de cremación, que, claro, nos costó 3 veces más de lo que vale un equipo de acá en Chile. Pero ¿qué es lo que nos garantiza eso? En primer lugar, no hay emisión de humo, no hay olores, tampoco hay emisión de gases de invernadero. ¿Por qué? Porque estos sistemas de filtros que tiene y el proceso que va haciendo va quemando todos esos gases en forma interna. De hecho, en Inglaterra estos equipos funcionan en plena ciudad, o sea, dentro de un radio urbano. En Chile, por ser actividades industriales, no están permitidos funcionar dentro de los radios urbanos, pero sí, nosotros estamos en un sector de Nueva Braunau, que nos permite, la cual fue autorizado por el Servicio Agrícola Ganadero, por cambio de uso de destino, en la cual nosotros estamos realizando esta actividad, y cumpliendo con todas las normas de pertinencia ambiental.
2: Me entiendo.
1: O sea, fuimos aprobados para poder funcionar justamente por las características técnicas del equipo que tenemos.
2: Exactamente.
1: Y lo cual nos da mucha tranquilidad, porque es un equipo que es sustentable.

0: que entendemos que también la familia lo único que quiere es tener de vuelta en casa a ese ser querido que pasó a otro estado de la vida.
1: Exactamente. Somos energía, así que pasó efectivamente a otro estado. Oiga, y además hay un tema que no es menor, que yo sé que ustedes también lo tienen, que es como el acompañamiento psicológico. Es un servicio además que Arrebol tiene, que es súper importante, porque aquí viene un tema también que uno dice, oye, pero es que ¿cómo vas a vivir el duelo tan extenso? Yo lo he escuchado de gente que muchas veces no tiene o no ha sabido el amor que uno le puede tener a un animalito, y cuestionan este tema de, oye, pero ¿cómo va a estar en duelo?
0: Así es.
1: Yo creo que finalmente el duelo por cada persona, por cada animalito, uno lo vive de acuerdo a cada uno. Entonces aquí viene un tema bien importante con respecto al acompañamiento emocional por parte psicóloga que puedan tener.
0: Bueno, justamente por lo que estábamos conversando reciente, que en este duelo, en esta despedida, hay un tema emocional tan fuerte que no todos los seres humanos responden de la misma forma frente a una situación límite que es despedir a un ser querido.
1: Exactamente.
0: Y nosotros nos dimos cuenta de esto desde que partimos conversando con la gente. Rápidamente nos dimos cuenta que era necesario tener el apoyo de una psicóloga. En el caso nuestro es Ivonne Cifuente, que es una psicóloga especialista en manejo de duelos. Ella de hecho trabaja como psicóloga en la clínica de Puerto Varas.
1: ¿Ya?
0: Y también en el de Puerto Montt, en la clínica América que hay,
1: la clínica Andes
0: justamente, la clínica Puerto Montt, y la clínica Andes y la clínica de Puerto Varas, que son, ella trabaja allá y nos presta también el servicio a nosotros, dado que ella fue perito forense y además es psicóloga especialista en todos estos temas de acompañamiento de duelo,
1: acompañamiento emocional
0: que no es menor.
1: Y no es menor para la familia y no es menor tampoco para los veterinarios. O sea, hace poquito tuvimos un curso organizado por justamente el Crematorio Arrebol, donde vino una exponente profesora de la Universidad de Concepción, donde a nosotros como veterinarios nos tocaron un tema que no es menor. O sea, nosotros, la gente dirá muchas veces que nosotros como veterinarios estamos acostumbrados, Javier, por ejemplo, a vivir eutanasias a diario, y que una eutanasia más da lo mismo. No, cada eutanasia para nosotros también es única y tiene una función muy importante, porque finalmente es un procedimiento que efectivamente, con temas anestésicos, sedación, dejamos que el animalito se vaya, pero es un peso también para nosotros. Sí. O sea, ver también lo que usted nos comenta con respecto a la familia, el sufrimiento que hay detrás. Como digo, hay casos y casos, pero yo en mi caso he visto el sufrimiento de la familia de niños. Y no es menor.
0: Y no es menor. Fíjate que por lo mismo nosotros hicimos este seminario con todos los veterinarios de la región. Nosotros estábamos muy contentos de que hayan ido veterinarios de Los Muermos, el caso tuyo, con tu marido, que hayan asistido gente de Castro, de Río Bueno incluso llegaron.
1: Exactamente.
0: Osorno, en fin, Puerto Montt, Puerto Vara. Más de casi 80 veterinarios que reunimos allí. No solamente veterinarios, sino que veterinarios y técnicos veterinarios, que son los que están apoyando al veterinario en los procesos. Y por lo tanto era importante que todos ellos vivieran de manera de conocer nuevas herramientas para manejar una situación tan difícil como es la despedida de un ser querido. Sí. Y algo también que quería comentarles, aparte de este apoyo psicológico que hacemos nosotros con esta psicóloga, hemos realizado, cuando van alguna familia a despedir, a nuestra salita de despedida, hacemos que la propia familia le tome las huellitas de las patitas y de la nariz, y junto con nuestro asistente de proceso ayudamos a cortar los pelitos y hacemos todo ese proceso completo, que normalmente lo hacemos solo, pero cuando está la familia tratamos de que la familia participe de ello, con lo cual también nosotros creemos que estamos ayudando a cerrar un ciclo.
1: Exactamente. Cerrar un ciclo y sin dejar dudas.
0: Y sin dejar duda.
1: Exactamente, porque uno después viene los cuestionamientos de que, pucha, ¿será los pelitos de mi perrito?
0: Claro,
1: ¿será la huella de
0: mi
1: perrito? Entonces ya con esto, efectivamente lo que usted dice, ya es un trabajo transparente. El hecho de que ellos vean, o que cada familia pueda ver el ingreso de su mascotita al proceso, es súper importante y los deja tranquilos. Y qué mejor que en dos días estén con uno en casa, de vuelta en casa.
0: Y fíjate que nosotros como transparente,

0: apariencia de las huellitas de sus patitas y su nariz le entregamos nosotros en un papelito, en un papel de hoja oficio o carta, marcamos las huellitas de las patitas y de la nariz. Entonces, cuando vamos a llevarle de vuelta a casa su ánfora con su cenicita, le entregamos además ese papel como una muestra de transparencia,
1: claro,
0: de que efectivamente son las huellas de su mascota.
1: De su mascota, sí.
0: Creemos que hemos ayudado a cambiar el mercado. Hoy día varios nos siguen, incluso hasta con el nombre de nuestros propios programas que hemos elaborado.
1: Claro.
0: Pero decimos, bueno, hemos ido sembrando.
1: Exactamente.
0: Y el que siembra sabe por qué lo está haciendo y hemos ido abriendo un norte. Nuestra misión es darle una despedida digna, respetuosa y con amor a estos seres queridos. Y eso lo hemos logrado. Tenemos más de 300 personas, 333 personas o familias que nos han calificado con nota máxima en Google. Y eso no es menor, porque no es fácil, en primer lugar, que la gente comente algo tan íntimo en una página pública.
1: Exactamente.
0: Y lo más importante es que todos nos califican con la nota máxima.
1: Eso es importante.
0: Que es por el servicio que está detrás, por la manera también como nuestro equipo aborda esto, porque sabemos que detrás de ello hay un sufrimiento, hay un dolor. Y nosotros tenemos que ser empáticos con el dolor de las personas. Nosotros tenemos tres grandes programas que hemos difundido, que fueron también fruto de experiencias que fuimos viviendo con las distintas familias que nos fueron pidiendo la cremación de su ser querido.
1: Exacto.
0: Y nació el Plan Futuro, que es una modalidad de ahorro voluntaria para que la persona pueda ir en el tiempo ahorrando de manera mensual una cuota que ella misma se puede fijar o él mismo, y de tal forma de cuando llegue el momento tener ya provisionado los fondos para ello.
1: Yeah.
0: Y esto nace justamente a partir de una chica de Calbuco que nos llamó y que con mucho tiempo me dice, sabe, yo no tengo la plata para cremarlo, pero lo único que quiero es que mi mascotita pueda ser cremada.
1: Exacto.
0: Yo puedo de a poco ir pagándole.
1: Mm.
0: Y perfecto. Y nosotros le dijimos, cuente con todo nuestro apoyo. Y con eso, eso fue la motivación que nos llevó a generar este programa Plan Futuro. Fuimos los primeros en salir con este programa. Hoy día todos nos han copiado, incluso hasta el nombre nos copian, pero lo importante es que con eso le dimos la oportunidad a muchas personas que no tienen los recursos en el momento para que puedan con tiempo ir provisionándolo.
1: Exactamente, porque finalmente lo único que tenemos seguro, y los animalitos y nosotros mismos, es la muerte.
0: Así
1: lamentablemente
0: es
1: lo único seguro. Pero mire, ¿sabe qué? Con respecto al tema, yo sé que también hay preguntas en relación a los valores. Yo sé que cada, más que números, me imagino que el valor de la cremación depende mucho del tamaño.
0: Del tamaño, del peso de esa mascotita. Nosotros tenemos desde un valor de 92 mil pesos para las mascotitas que son menores a un kilo, que son los, por ejemplo, un hámster o algo así.
1: Claro.
0: Hasta pasando por valores de 175 mil pesos, cuando son hasta 10 kilos, 190 entre 11 a 20 kilos, 230 mil entre 21 kilos a 30 kilos, 260 mil entre 31 kilo 40 y después 290 mil pesos entre 41 a 50 kilos. Y
1: claro,
0: sobre 50 kilos, 350 mil hacia arriba.
1: Claro.
0: Ahora, en el caso de las veterinarias Servipet, los pacientes que han sido atendidos a través de la veterinaria, estas familias, cuando llega este momento, tienen un descuento especial de un 15%, porque es una forma de apoyar en un momento tan difícil como es la despedida de su ser querido.
1: Exactamente. ¿Eh? Y por lo mismo, yo igual siempre, en el caso de repente llega el momento, nunca uno está preparado muchas veces para estos casos, y la familia no sabe qué hacer. Muchas familias yo he visto personalmente muy afectadas, en donde incluso manejar hacia Nueva Brauno es complicado.
0: Sí, por eso nosotros venimos.
1: Claro.
0: Nosotros tenemos nuestros propios furgones, donde vamos a venimos a Los Muermos, vamos a Puerto Montt, vamos a Osorno, vamos a Río Bueno. Exacto. Hemos ido hasta Panguipulli,
1: sí,
0: a buscar una mascotita.
1: Exacto, y yo doy fe de eso, porque yo al momento que los he llamado, ustedes han estado, sí, y también he sido testigo de este regalito que le han dado a la gente, que son obviamente mis clientes, sí, de la clínica. Sí. Así
0: y,
1: que...
0: Y algo que para mí... Tal vez por mi deformación, digo yo, por tantos años siendo gerente de un banco, me acostumbré a ciertos procedimientos y estándares.
1: Exacto.
0: Y nosotros tenemos un estándar, que es, si nosotros decimos vamos a estar a las 7 de la tarde o a las 10 de la noche o la hora que nos piden, nosotros vamos a estar a esa hora en su casa, sí, o en la veterinaria. Y si decimos que en 2 días vamos a traerlo de vuelta, 2 días hábiles, ¿eh? Uh-huh. Porque los fines de semana tratamos de no, solamente atendemos emergencias.
1: Exacto.
0: Vamos a estar al segundo día hábil.
1: Sí, yo entonces, doy fe de eso, y la verdad que eso marca la diferencia, sí, mucho. Sí. Don Carlos, yo le agradezco enormemente el tiempo, la disposición por habernos acompañado hoy día en un tema tan delicado y tan importante, y que yo creo que en un tiempo más va a ser obligación finalmente cremar a los animalitos, así como hoy en día se está haciendo también con los humanos, porque por el tema de sanitario, temas de ambientales, todo lo que conlleva el hecho de cremar y los beneficios que tiene. Así que de verdad le agradezco la disposición junto a Javier. Muchas gracias por habernos acompañado. ¿Cierto, Javier? Aquí estamos terminando ya el programa. Pasó rapidito, muy buena la conversación. Rápido. Así que eso.
2: Sí, las palabras finales, por favor, don Carlos, para la gente que nos escucha y nos ve.
0: Bueno, en primer lugar, quiero dar las gracias a Radio Acogida, uh-huh, al programa que está Valeria acá de Servipet, y decirles que siempre cuenten con Arrebol Crematorio de Mascotas. En los momentos difíciles nosotros vamos a estar con ustedes acompañándolos, viniendo a su casa, a donde sea, a esta quilla, allá estaremos. Pero vamos a estar con ustedes y con un proceso que es de alta rigurosidad, donde nos preocupamos y nos ocupamos de darle una despedida digna, respetuosa y con amor a su ser querido.
1: Muchas gracias.
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1: Son las 19 horas.
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Hola, ¿cómo están? ¿Qué tal, amigas y amigos? Qué gusto saludarles. Ya en esta tarde-noche de este martes 2 de junio, comenzando, volviendo a casa, como es habitual de los días jueves. Saludos muy especiales para cada uno de ustedes. Gracias por ya estar en nuestra sintonía. La invitación es para que nos puedan contactar al más 569-6752-1729. El WhatsApp de la radio siempre está activo, disponible para que sea parte de esta propuesta y programación que va hasta las 22 horas 10 de la noche. Quédate con nosotros, disfruta de la música, los datitos e informaciones en Volviendo a Casa.

Le recordamos que nuestro WhatsApp siempre está activo y disponible para que tome contacto con nosotros, más 569-6752-1729. Nos reporta su sintonía, nos envía su mensaje, puede pedirle canciones, enviar saludos. Siempre el WhatsApp de la radio está disponible para que sea parte de esta programación. ¿Alguna situación que le ocurra ahí en el trayecto desde su lugar de trabajo hasta su hogar? Nos puede contactar también, nos puede comentar y nos puede ser de reportero ahí para entregarnos esa información importante. Más 569-652-1729. Hasta las 22 horas les acompañamos en Volviendo a Casa.

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1: Son las 7:16. Le contamos que con la participación de delegaciones de 34 establecimientos educacionales de las comunas de Puerto Montt, Puerto Varas, Llanquihue, Frutillar, Calbuco, Maullín y Cochamó, se desarrolló la ceremonia de certificación ambiental de establecimientos educacionales y la firma del Plan Acción 2026 del Comité Regional de Educación Ambiental CREA Los Lagos. La actividad se realizó en el marco de la conmemoración del Mes del Medio Ambiente y reunió a autoridades regionales, representantes de instituciones públicas, comunidades educativas y organizaciones vinculadas a la educación ambiental. Durante la jornada se reconoció a los establecimientos que cumplieron con los requisitos para certificarse o revalidar su certificación ambiental a través del Sistema Nacional de Certificación Ambiental de Establecimientos Educacionales, iniciativa que este año cumple 24 años promoviendo la incorporación de la sustentabilidad de la gestión institucional, la práctica pedagógica y la relación de las comunidades educativas con su entorno.

0: Dremaray, señores.
1: Eso. Buena música para seguir compartiendo a esta hora de la tarde en este martes 2 de junio. Saludando a Erasmo, que está de onomástico, de santo, felicidades, que lo pasen muy bien en este día. Al igual que para quienes hoy están de cumpleaños, han celebrado, van a celebrar, todavía queda día, algo importante o algo especial, que le quede todo espectacular. Recordarles que nuestro WhatsApp siempre está activo y disponible para que sea parte de este Volviendo a Casa, en la red acogida, más 569-6752-1729.

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1: Radio Acogida indica la hora.
2: Son las 19 horas y 30 minutos.
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Maricela en la música para acompañarnos a esta hora, en este martes 2 de junio. Lluvias se esperan, vientos fuertes para esta noche, de martes a madrugada de día miércoles 3. ¿Eh? Sí, pues miren, se escucha la lluvia fuerte. Si usted va a salir, abríguese harto, ¿eh? Póngase ahí una buena chaqueta, ¿cierto? Tal vez un paraguas, tenga mucho cuidado, porque viento va a haber según lo que nos manifiesta y detalla la Dirección Meteorológica de Chile. Si usted va trasladándose de un punto a otro ahí en el automóvil, tenga mucha precaución, mucho cuidado, porque la lluvia deja más inestable la carretera o más resbaladiza. O sea, es que ahí atento a las condiciones de la carretera, de la ruta. De la noche siempre se necesita un poco más de visibilidad para o más atención al volante para poder conducir. Así es que mucha precaución, mucho cuidado para quienes se van trasladando tal vez de un punto a otro y nos van sintonizando. Aprovechamos de enviarles saludos muy especiales para ustedes. Gracias por acompañarse de la radio, por estar como siempre ahí. A usted que está en casita, que aún se mantiene en su lugar de trabajo, que está tal vez iniciando algún turno especial por la noche y ya se inició, o dentro de 24 minutos más, a eso de las 20 horas lo inicia. Esperemos que le salga todo bien y que sea sin novedades. Más 569-652-1729 para que nos contacte, sea parte de este Volviendo a Casa.

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1: Le contamos que una inversión de 1.397 millones de pesos financiada por el gobierno regional de Los Lagos se realizó la entrega oficial de nueva maquinaria destinada a mejorar la conectividad vial en la provincia de Chiloé. Los equipos permitirían reforzar las labores de conservación y mantenimiento de caminos rurales durante los próximos años. La nueva flota está compuesta por camiones tolva, camiones grúas, rodillo y pavimentadoras de última tecnología. Equipamiento que será utilizado por la Dirección de Vialidad para intervenir cerca de 180 kilómetros de camino en distintos sectores de esta provincia. La incorporación de esta maquinaria busca fortalecer la capacidad operativa de los equipos encargados de la conservación vial, permitiendo ejecutar trabajos de manera más eficiente y responde con mayor rapidez ante contingencias o emergencias que afecten la conectividad de las comunidades.

11 horas y 14 minutos de las 20 horas, solo restan 14 minutos para las 8. Seguimos en este Volviendo a Casa, como cada día, para disfrutar de buena música en vivo, en directo, para que ustedes también nos puedan contactar y ser parte de esta programación al más 569-6752-1729. Ese es el WhatsApp de la radio para que tomen contacto con nosotros, nos escriban. Y nos puede ahí pedir canciones, enviar algún saludo, reportar su sintonía, alguna situación que le ocurra. Nos puede ahí enviar su mensaje, nos puede escribir. Más 569-6752-1729.

Qué hermosa la canción llegaba en la voz de Chayanne, un tema original de Víctor Manuel, Solo Pienso en Ti. Faltan ya 4 minutos para las 20 horas. 4 minutos nos separan ya de las 8 de la tarde. Recordarles que nos pueden seguir enviando sus mensajes al más 569-6752-1729. Saludos para quienes nos escuchan a esta hora en Los Muermos, 101.3 en Puerto Octay, 92.1 en Entre Lagos, en Puyehue, 100.9. Para quienes están también conectados en www.radioacogida.cl y para quienes nos ven y escuchan en el canal 806 de Patagonia IP. Buena música para seguir disfrutando en esta tarde-noche del martes.

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2: Son las 20 horas.
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3: ¿Cómo están? Bienvenidos a este resumen informativo de las 20 horas. La Contraloría General de la República percibió a 15 alcaldes de distintas regiones del país por no presentar la actualización obligatoria de sus declaraciones de intereses y patrimonios, trámite exigido por la legislación vigente para resguardar la propiedad en la función pública. La advertencia fue emitida el pasado 27 de mayo en el marco del proceso de revisión y control que realiza el organismo fiscalizador respecto de las declaraciones que deben mantener actualizadas las autoridades públicas. Y Gendarmería frustró un intento de fuga de tres presos privados de libertad desde el penal Biobío de Concepción. Esta situación se registró la tarde de hoy lunes, cuando se descubrió, que los reclusos intentaron vulnerar la seguridad del recinto penitenciario. Según informó Gendarmería, los involucrados fueron trasladados a un módulo de máxima seguridad de la cárcel penquista. Vamos a otra noticia. Salud, empleo y seguridad preocupan a los habitantes de la provincia de Osorno, según los resultados de la 13ª encuesta regional de opinión ciudadana de la Universidad de Los Lagos. Gerardo González, académico de la carrera de Administración Pública de la Casa de Estudios y quien lideró las mediciones, afirma que en materia de salud hay diferencias que sitúan la atención pública por debajo de la privada. En cuanto a noticias a la hora es todo. Luego a las 21 horas un nuevo resumen informativo.
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